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0: Las 7 y 46 minutos.
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0: Las 8 y 22 minutos.
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0: Las 8 y 49 minutos.
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0: Las 9 y 18 minutos.
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0: Las 10 y 21 minutos.
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1: Las 10 y 48 minutos.
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0: Las 11 y 17 minutos.
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2: En el día de hoy, la policía colombiana mató a tiros al notorio jefe del cartel de Medellín, Pablo Escobar, mientras
3: aumenta la cifra de muertes violentas entre pandilleros adolescentes en todo el continente americano.
4: El gobierno de Puerto Rico activa la Guardia Nacional para reforzar las operaciones de la policía en los residenciales públicos por causa de los múltiples asesinatos en los puntos de droga.

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1: Aquí está el cantante de los cantantes, Héctor Lavoe.

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0: Las 11 y 41 minutos.
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0: Las 12 en punto y 37 minutos.
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1: La 1:07.
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7: La 1:33.
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1: La 1:57.
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0: las 2 y 25 minutos.
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0: las 2 y 57 minutos.
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0: las 3 y 21 minutos.
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13: Las 3 y 59 minutos.
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0: Las 4 y 18 minutos.
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0: Las 4 y 28 minutos.
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0: 4:42.
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0: las 4 y 52 minutos.
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0: Las 5 y 25 minutos.
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2: 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Las 5 y 31 minutos. 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
1: Cinco de la mañana con 35 minutos, 5:35. Buenos días a todos nuestros oyentes de Arauquita Estéreo 88.3 FM, la radio comunitaria sin fronteras. Hoy estrenando mes, gracias a Dios, lunes primero de junio del año 2026. Entramos al mes futbolero, el mes del mundial, y le damos a todos ustedes la muy bienvenida a esta nueva emisión de Comunidad al Día, para que usted esté bien informado de todos los hechos que son noticia a nivel local, departamental y nacional. Un fin de semana muy de política, ¿no? Un fin de semana muy reñido, por cierto. Un saludo muy especial para todos los que laboraron ayer. Los que elaboramos ayer, porque ayer estuvimos todo el día trabajando también en esto de las elecciones. Bueno, gracias a Dios que por lo menos aquí en Arauquita, y como siempre, ¿no? Arauquita se ha caracterizado por siempre en las elecciones estar muy calmado, muy tranquilo, hacer las cosas muy bien. Qué bueno, gracias a Dios. 5:37, el saludo especial entonces para toda nuestra... Nuestros oyentes en diferentes partes del municipio de Arauquita, hasta donde llegue la señal de los 88.3 FM, en las veredas, allá en el campo, en las fincas, en los centros poblados, hasta donde llegue la señal de Arauquita Estéreo, hasta el rinconcito más alejado, hasta donde lleguemos, allá queremos hacerles llegar un saludo muy especial a todos ustedes en este nuevo día, que gracias a Dios que nos permite estar con ustedes. Hoy estaremos, como siempre, en el desarrollo de las noticias, en la lectura de las noticias, Marcos Suárez, quien les habla, Andrés Cardona, también en la parte técnica, como siempre nos acompaña el señor Alexis Pavón. En el espacio de la Alcaldía Municipal tendremos al señor Julio Antolines, Deportes, el profe Israel Landines. Y en la parte audiovisual, que se encarga de que usted nos pueda ver a través de Facebook y escucharnos a través de Facebook, quien les habla, Andrés Cardona. Todo esto con la dirección de Eliezer Cáceres y la supervisión de doña Doris Urbina, así que sean todos ustedes muy bienvenidos hoy primero de junio a esta nueva emisión de Comunidad al Día, y nos vamos con los titulares a nombre de Juncale.
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1: Abelardo Cepeda a segunda vuelta este domingo 21 de junio. Gobernación de Arauca cierra sesiones extraordinarias con adición de 55 mil millones para inversión social y estabilidad financiera. Gobernación de Arauca lanza alivio tributario de 90% de descuento en sanciones del impuesto vehicular en julio. Hasta julio. Mujeres araucanas dejan huella en Encuentro Nacional de Consejeras por la Igualdad y la Incidencia Territorial. Gobernación de Arauca inyecta 7.520 millones de pesos a la S. Moreno y Clavijo para fortalecer salud y dignificar a 109 trabajadores. Presidentes de Asojuntas y Federación Comunal de Arauca fueron condecorados por la Asamblea Departamental. Estas y otras noticias estaremos desarrollándolas en Comunidad al Día. Bienvenidos.
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10: Tenemos las 5 de la mañana con 43 minutos, 5 de la mañana 43 minutos, y llegamos al desarrollo de la información y lo hacemos a nombre de I Love You Timoteo, el lugar perfecto, el lugar indicado donde usted puede encontrar los detalles especiales para cualquier tipo de celebración. 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

0: Al día el desarrollo de la información y mucha atención porque ayer fueron las elecciones presidenciales en primera vuelta y precisamente los candidatos Abelardo y Cepeda van a segunda vuelta este domingo 21 de junio.
1: El candidato independiente de la derecha, Alberto Abelardo, mejor de la Espriella, y el senador del Pacto Histórico, Iván Cepeda, se enfrentarán en una segunda vuelta electoral el próximo 21 de junio, tras ser los más votados en la primera vuelta presidencial del día de ayer, domingo 31 de mayo. Con el 99,99% de las mesas escrutadas, el abogado populista conocido como el Tigre alcanzó los 10.361.473 votos. Eso es un 43,74%, mientras que su contendiente obtuvo 9.688.348 votos para un 40,9%.
0: La jornada definida por un ambiente de polarización y tensiones dejó en evidencia una profunda fragmentación. En un distante tercer lugar, la candidata del Centro Democrático, Paloma Valencia, sufrió un desplome al obtener 1,6 millones de votos, aproximadamente el 6,84%, un resultado muy inferior al 12% que le daban las últimas encuestas. Detrás se ubicaron Sergio Fajardo con 911.611 votos, seguido de Claudia López, que apenas superó el 0,94%.
1: La participación histórica de 23,6 millones de personas, un 57,88%, la más alta desde la Constitución del 91, no evitó pues las suspicacias. Uno de los datos más llamativos fue el voto en blanco, que con 406.920 sufragios superó individualmente a 6 de los 11 candidatos en contienda.
0: La noche electoral derivó en una crisis institucional antes del primer boletín oficial. El presidente Gustavo Petro, citando presuntas irregularidades en el software de conteo, declaró abiertamente: "Como presidente no acepto los resultados del preconteo". En respuesta, el presidente de la ANDI, Bruce McMaster, advirtió que el país está en alerta democrática máxima.
1: La reacción oficialista encontró eco en el candidato Cepeda, sin ser tan enfático como Petro. Cuestionó un desfase de 885 mil personas en el censo electoral y pidió verificar los datos de la registraduría. En un tono furibundo desde Barranquilla de la Espriella respondió: "Petro Cepeda, par de delincuentes, no se atreven a desconocer la voluntad popular", llamando además a Estados Unidos a vigilar la segunda vuelta.
0: Ante los candidatos eliminados, Valencia anunció su apoyo a De la Espriella para derrotar el neocomunismo, un gesto que busca unificar el voto de derecha tras el fracaso de su campaña. Por su parte, el líder del centro, Sergio Fajardo, con 1 millón de votos aproximadamente, se erige en la principal pieza de negociación y aseguró que su colectivo va a ser protagonista en la definición del balotaje en esta segunda vuelta presidencial. Pues vamos a revisar rápidamente, Andrés, los detalles de la página oficial de la Registraduría Nacional del Estado Civil para dar a conocer rápidamente en Comunidad al Día lo que tiene que ver
1: los
0: con
1: resultados.
0: el preconteo, los resultados iniciales, ¿no? Esto hay que dejarlo claro, que como sucede en todas elecciones, bien sea las territoriales, legislativas o presidenciales, siempre existe un preconteo, el cual puede variar ya en el escrutinio final. ¿Y qué es el escrutinio final? Las diferentes comisiones escrutadoras de cada municipio, de cada territorio, se dedica a adelantar nuevamente todo el conteo de los votos. Se abre mesa por mesa en un punto específico de cada municipalidad y allí la comisión escrutadora, integrada por personas que hacen parte tanto de un partido, de un candidato como del otro, estarán verificando toda la votación nuevamente para entregar una votación real posterior al preconteo. Por eso se llama preconteo, que es algo inicial de transmisión para entregar como primera medida resultados a primera mano el mismo día de las elecciones presidenciales. Así que Estaremos muy atentos en los próximos días, aproximadamente de 6 a 8 días,

0: Generalmente dura este escrutinio como tal cuando son elecciones territoriales o legislativas. Presidenciales pueden gastar hasta 4 o 5 días aproximadamente para entregar estos resultados oficiales. Andrés, verificamos nuevamente, vamos a entregar resultados desde el primer candidato hasta el quinto, ya que el tercero, cuarto y quinto van a incidir en gran manera en lo que será la segunda vuelta presidencial.
1: Los resultados fueron los siguientes. Esto, bueno, hay que decir por aquí ya con el 100% el boletín número 67 arrojó ayer, o en el día pues de anoche, Abelardo de la Espriella, 10.361.499 votos. Cepeda, 9.688.361. Paloma Valencia, 1.639.685. Sergio Fajardo, 1.009.073. Claudia López, 225.517 votos. Y el señor Santiago Botero, 206.140 votos.
0: Bueno, esta votación, la votación mayoritaria, podríamos decirlo, en lo que fueron las elecciones presidenciales. Abelardo de la Espriella va a segunda junto a Iván Cepeda con la respectiva votación que se tuvo a nivel nacional. Y conozcamos un poco el cómo estuvo el comportamiento en el municipio de Arauquita. Es decir, cómo se comportaron los arauquiteños al momento de ir a las urnas a ejercer su derecho al voto. Pues bien, Andrés, Iván Cepeda Castro, ubiquemos el dato ahí de Abelardo de la Espriella, Iván Cepeda Castro, con su fórmula vicepresidencial, Aida Marina Quilcue Vivas, obtuvieron 7.671 votos en el municipio de Arauquita. 7.671 votos en Arauquita, Iván Cepeda.
1: Abelardo de la Espriella, 4.931 votos.
0: El Partido Centro Democrático obtuvo 501 votos.
1: Santiago Botero, 271.
0: Sergio Fajardo, 198 votos.
1: Y Claudia López, 79 votos.
0: Esas fueron las primeras votaciones en el municipio de Arauquita. Se reconfirma una vez más que el municipio de Arauquita pues apoya el progresismo, ya que fue una votación algo similar para lo que fueron las elecciones presidenciales de hace 4 años en el municipio de Arauquita, cosa que no, que cambia totalmente el panorama en municipios, en qué municipios mejor logra posesionarse la propuesta de el señor Iván Cepeda y en cuáles se posiciona Abelardo de la Espriella en estos momentos en el departamento de Arauca. En municipios como Arauca Capital se posiciona Abelardo de la Espriella, Cravo Norte, Abelardo de la Espriella, Puerto Rondón se posiciona Abelardo de la Espriella y el municipio de Tame de igual manera Abelardo de la Espriella. Son los 4 municipios que votaron en su mayoría por el candidato presidencial Abelardo de la Espriella. Por Iván Cepeda, los municipios de Arauquita, Saravena y Fortul son los municipios que votaron en su mayoría por el candidato Iván Cepeda. Es decir, donde en esos comicios electorales en primera vuelta logró ganar Iván Cepeda en estos municipios del departamento de Arauca. Un comportamiento bastante similar a lo que fueron las elecciones presidenciales de hace 4 años cuando hablamos de derecha e izquierda. La izquierda representada por la propuesta progresista de Iván Cepeda y la derecha representada por el candidato Abelardo de la Espriella. Total votos en el departamento de Arauca, 35.855 votos para Abelardo de la Espriella y 14.684 votos para el candidato Iván Cepeda en el departamento de Arauca. Así que esta es un índice bastante alto que se obtiene en estos momentos en el departamento de Arauca. Vamos a corregir esta cifra, perdón.
1: Sí, señor, en el departamento de Arauca como tal, Abelardo de la Espriella, 50.613 votos.
0: Sí, señor, sí, esa es la cifra real.
1: Y Cepeda, 34.097.
0: Y Paloma Valencia se queda con 5.889 votos.
1: Mientras que Fajardo, 2.313.
0: Y el señor Santiago Botero, 1.890 votos.
1: A Claudia López, 466.
0: Esa es la votación que se obtuvo en el departamento de Arauca con el 100% de las mesas informadas, señoras y señores. Lo que quiere decir que nos vamos a segunda vuelta presidencial. Había mucha esperanza por parte de incluso los dos candidatos, ya que en la última semana Abelardo de la Estrella lo anunció en sus diferentes manifestaciones públicas, en las últimas dos semanas, que sería victorioso también en primera vuelta, al igual que Iván Cepeda, el candidato del progresismo en Colombia. Son los resultados preliminares, reiteramos, son resultados preliminares. Hay un alto, el presidente... En las declaraciones del presidente Gustavo Petro, la noche anterior, la misma noche de ayer de las elecciones presidenciales, dio a conocer sobre un posible desfaso de votación, de que se agregó un nuevo censo de más de 800.000 votos en la última semana al software, votos que no estaban incluidos en el software y fueron incluidos en la última semana, es lo que ha anunciado el presidente Gustavo Petro, medida o anuncio que también ha respaldado el candidato presidencial Iván Cepeda, lo cual obviamente rechaza contundentemente a Abelardo de la Espriella. La lectura que se podría entregar inicialmente es que Abelardo de la Espriella obtiene casi la igualdad de los votos que obtuvo Rodolfo Hernández en la segunda vuelta presidencial hace 4 años, sumando los votos de Paloma Valencia, que muy seguramente esa total de esta votación no se irá directamente para Abelardo de la Espriella, ya que recordemos que Juan Daniel Oviedo hace parte de un proceso de centro, más de centro izquierda, aunque pues tomó esta decisión que le afectó en gran manera, podríamos decirlo, a Paloma Valencia, ya que hay unos temas bastante complejos en la aceptación de la igualdad, de todo lo que tiene que ver con el proceso de igualdad de género y demás, bastante discutible. Y pues esto, de cierta manera, también influye mucho en lo que ha sido el declive de Paloma Valencia en esta elección presidencial en primera vuelta. Dejan muchos por analizar estas elecciones. Estaremos muy atentos a cómo se estará desarrollando, qué se estará planteando para aumentar, por supuesto, estas votaciones por cada uno, por parte de cada uno de los equipos de estos candidatos presidenciales en la segunda vuelta presidencial. Recordemos, jugarán un papel fundamental, clave, los candidatos Paloma Valencia, y además aquí hay un factor diferencial, y es que su fórmula vicepresidencial también tendrá un papel protagónico. Juan Daniel Oviedo tendrá un papel protagónico, ya que se suma a esta candidatura para Valencia con un gran consolidado en votación, con más de 600.000 votos en la consulta de Juntos por Colombia. En esa consulta, recordemos, Juan Daniel Oviedo obtuvo más de 600.000 votos, cosa que también lo pone a figurar para lo que será esta segunda vuelta presidencial, ya que anoche mismo Paloma Valencia anunció su adición a Abelardo de la Espriella, su apoyo a Abelardo de la Espriella. Más sin embargo, Juan Daniel Oviedo dio declaraciones que hasta el próximo 3 de junio estaría anunciando a qué movimiento, a qué partido o a qué candidato se estaría sumando en la segunda vuelta presidencial. Fajardo, Sergio Fajardo, con alrededor de un millón nueve mil votos, se posiciona en la cuarta posición, valga la redundancia, candidato que también jugará un papel fundamental y que anoche lo anunció. No se quedará quieto en esa segunda vuelta presidencial. Lo anunció y dijo que en esa segunda vuelta presidencial sería protagonista de lo que será la decisión final de los colombianos. Claudia López volvió a anunciar que jamás, en su declaración en la noche anterior, una vez conocidos los resultados, anunció que jamás se uniría a Abelardo de la Espriella. Deja la puerta abierta, pero no asegura del todo que se unirá a Iván Cepeda, que se necesita un proceso de diálogo y de mejorar algunos puntos, llegar a unos puntos medios para que se pueda adherir a esta candidatura presidencial de Iván Cepeda. queda en el tintero, se queda esperando lo que serán las reacciones de Raúl Santiago Botero, de Oscar Mauricio Liscano, de Miguel Uribe Londoño, de Sandra McConis Garbín, de igual manera de Roy Leonardo Barreras, que muy seguramente se unirá a Iván Cepeda, que creo que ya lo anunció, entre los demás candidatos presidenciales que se quedaron en esta primera vuelta. 5:59 PM, vamos a una breve pausa comercial y ya retornamos con más. 6:00 PM, vamos a escuchar las notas del himno de la República de Colombia y ya retornamos con más información.
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1: Tenemos las 6:00 a.m, 2 minutos, momento de presentar a vecinos para hoy, 1 de junio de este año 2026, en Comunidad al Día.
2: Muy buenos días, queridos oyentes, bienvenidos a Vecinos, el espacio donde les contamos las noticias y proyectos que impactan positivamente a las comunidades araucanas.
3: Hoy les compartimos una información importante de los proyectos que se vienen desarrollando en el territorio relacionada con el acceso al agua potable y el saneamiento básico. No se lo pierdan.

0: Sierra Call Energy realizó diferentes jornadas de socialización con autoridades departamentales y municipales para dar a conocer el inicio de dos nuevos proyectos en su fase 2, que ejecutará la compañía mediante el mecanismo de obras por impuestos del Gobierno Nacional.
1: Entre los proyectos se encuentran la fase 2 de construcción de 133 unidades sanitarias rurales que beneficiarán a 409 personas.
2: Y la fase 2 del proyecto de 187 sistemas alternativos individuales para potabilización de agua que beneficiará a 539 personas.
1: Escuchemos a Edgar Fonseca, miembro del equipo de obras por impuestos de Sierra Call Energy, quien nos cuenta cómo fue el trabajo articulado con las administraciones locales.
3: Este trabajo conjunto nos ha permitido apuntarle directamente a las metas que tiene cada municipio en el plan de desarrollo. Nos permiten llegar directamente a sus beneficiarios que las mismas administraciones locales han identificado tienen las mayores necesidades. Y pues, sin duda, la articulación institucional, el trabajo mancomunado, el buscar el cumplimiento de objetivos conjuntos es lo que nos permite desarrollar este tipo de proyectos con éxito.
1: Escuchemos ahora a Mauricio Toro, miembro del equipo de obras por impuestos de Sierra Call Energy, quien nos contó cómo finalizó la primera etapa de proyectos y qué contempla esta segunda fase.
4: En la primera fase se contempló el municipio de Arauquita con 127 unidades, las cuales ya se encuentran finalizadas la etapa de construcción. Estamos finalizando la etapa de acompañamiento y apropiación de la tecnología, lo que busca la empresa con este proyecto y con esta última fase que estamos realizando es lograr que las familias se habitúen, se adapten, tengan todas las herramientas necesarias para la correcta operación de la planta. En esta segunda fase tenemos 187 unidades que están divididas entre el municipio de Arauca y Arauquita y la zona rural dispersa también. Son 71 veredas en total que van siendo beneficiadas del departamento, enfocadas en estos dos municipios.
2: Sin duda, este tipo de proyectos contribuyen al bienestar de las comunidades y al fortalecimiento de condiciones de salud y calidad de vida de las familias araucanas.
1: Sierra Call sigue manos a la obra en Arauca. Hasta aquí esta información en Vecinos. Continúen con contenidos de interés en nuestras redes sociales. ¡Feliz día para todos!
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1: Muy bien, tenemos las 6 de la mañana con 13 minutos, 6 de la mañana 13 minutos y avanzamos con más noticias en Comunidad al Día. No sin antes vamos a tratar de poner en vivo en Facebook. Hay un video que nos acaba de enviar nuestro amigo David Salazar, el Tigre de Carretero, nuestro reportero fronterizo. Nuestro reportero fronterizo y nos dice por acá: el panorama que presenta el río Arauca mantiene sus niveles altos entre el plazo fronterizo entre Arauquita y La Victoria hoy primero de junio. Es decir, recordemos que desde el fin de semana se han mantenido las alertas desde el pasado jueves. Desde el pasado jueves se han mantenido las alertas por crecimientos de las aguas del río Arauca, por crecientes. Ayer incluso en horas de la tarde y noche estaba pasando una nueva creciente por Arauquita y pues reportamos en esos momentos que los niveles se mantienen altos. Es el reporte que nos envía don David Salazar a través de Comunidad al Día. Ya tenemos reportes oficiales de zonas que se encuentran inundadas en el municipio, del área rural, el Distrito 2. Ayer amaneció inundado el Distrito 2 mientras muchos estaban ejerciendo su derecho al voto. La comunidad del Distrito 2 se encontraba inundado, lo que tiene que ver con Unión de los Cardenales, el sector de Santa Isabel. Todo ese sector estaba Caranal Gusanero, lo que conocemos como Caranal Gusanero, también allí en el sector del municipio de Arauquita, nuestro municipio de Arauquita. Estaba inundado todo ese sector y aprovechamos para enviar un saludo a nuestro amigo ex concejal del municipio de Arauquita, Jair Pavón, que también se encuentra su finca inundada en estos momentos. A toda la comunidad arauquiteña, en el sector del Progreso también se está viendo afectado en gran manera por estas inundaciones que se vienen registrando a raíz de las crecientes de las fuentes hídricas del municipio de Arauquita, entre esas el río Arauca, el río Vélez también, que ha venido desbordando los diferentes caños que se han desbordado en nuestro municipio y que están afectando la agricultura, están afectando las familias campesinas de nuestro municipio. Hoy estaremos realizando una visita a gestión del riesgo en la alcaldía del municipio de Arauquita para conocer un poco sobre esa situación, qué acciones están adelantando desde el gobierno municipal, desde la gestión del riesgo en cuanto al levantamiento de la información, la identificación de damnificados y más, que podamos dar a conocer a la comunidad arauquiteña y estar muy atentos. Desde nuestro medio de comunicación siempre lo informamos a través de las ondas hercianas de Arauquita Estéreo y de igual manera a través de las redes sociales cuando se generan alertas por crecientes en nuestro municipio. Y mucha atención porque se esperan todavía lluvias para esta semana. Las probabilidades de lluvias para esta semana son muy, muy altas. Casi que el promediando todos los días, porque por ejemplo hoy tenemos un 95% de probabilidad que llueva. 95% de probabilidad de que llueva hoy. Mañana martes 100% de probabilidad de que se registren precipitaciones. Mañana martes. Miércoles. El miércoles también estamos en el 100% de probabilidad que se registren precipitaciones. De igual manera el jueves, el viernes bajamos nuevamente al 95%, sábado se mantiene el 95% y el domingo empieza a reducir con el 85% para esta semana. Es decir, una amplia probabilidad de que se registren precipitaciones. Quiere decir que si llueve para ese sector, muy probablemente también estará lloviendo para el Piedemonte, para las cordilleras, donde también pues esto afectarán los niveles de las aguas del río Arauca y las diferentes fuentes hídricas que convergen en el municipio de Arauquita. Y allí es donde debemos estar alertas, no solamente en el área rural, sino también en la cabecera municipal. Recordemos que aquí también se han generado inundaciones en los barrios subnormales o en los barrios periféricos. Se han presentado también múltiples inundaciones en época o temporada invernal. El llamado a la comunidad es estar presta, apoyar a los demás, apoyar a la gente de nuestro campo, apoyar a la comunidad de los diferentes barrios afectados por esos procesos de inundaciones que se registran, que históricamente se han venido registrando en nuestro municipio de Arauquita. A la administración municipal liderada por Luis Fernando Panqueva, alcalde del municipio, enviar un llamado para que se refuercen la zona en donde estaba instalado, bueno, aunque eso son acciones para mitigar riesgos, pues de alguna u otra manera puede ayudar a contener las aguas del río Arauca y evitar que se desborden e ingresen en la zona urbana, a mejorar o a fortalecer estos puntos críticos que se encuentran en la zona urbana, en el sector de lo que tiene que ver con el Sena, toda esa barrera que generalmente siempre se desborda por este sector e incluso en la cabecera municipal. 6 de la mañana, 18 minutos. Atentos también a los reportes que ustedes nos envíen, comunidad, para darlos a conocer en las redes sociales, para hacer ese canal entre la institucionalidad y las comunidades. Para eso estamos nosotros como medio de comunicación. 6, 18 minutos, avanzamos con más información en Comunidad al Día.
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1: Mucha atención, amigos oyentes, porque presidentes de asojuntas, presidente de asojunta y Federación Comunal de Arauca fueron condecorados por la Asamblea Departamental.
3: La Asamblea Departamental de Arauca otorgó la medalla Francisco de Paula Santander al mérito social a los presidentes de las asociaciones de juntas de acción comunal de los 7 municipios del departamento y al presidente de la Federación Departamental de Juntas de Acción Comunal en reconocimiento a su liderazgo, compromiso y aporte al desarrollo comunitario.
1: La iniciativa fue presentada por la bancada del Partido Liberal en Arauca en la Asamblea Departamental, integrada por los diputados Diego Guillén, Fernando Corce, Elías Rojas y Hernán Camacho, quienes destacaron el papel fundamental que desempeñan los líderes comunales en la gestión de proyectos, la promoción de la participación ciudadana y el fortalecimiento del tejido social en los territorios.
3: Durante el acto se resaltó que la acción comunal constituye una de las expresiones más importantes de organización ciudadana, siendo sus dirigentes el puente entre las comunidades y las instituciones para impulsar soluciones a las necesidades de los barrios y veredas.
1: Los líderes condecorados fueron Pedro Virgilio Martínez Carreño por el municipio de Tame, asojuntas Tame.
3: Ángel Cerrato Céspedes, asojuntas Fortul.
1: Javier Eduardo Paredes Garcés, asojuntas Cravo Norte.
3: Julio Ramón Araujo García, asojuntas Puerto Rondón.
1: Orlando Barahona Rendón, asojuntas Arauca.
3: Asael Torres Santos, asojuntas Aravena.
1: Y Wilson Edimer Sarmiento Salcedo, asojuntas Arauquita.
3: Johnny Alexis Castro Díaz, de la Federación Departamental de Juntas de Acción Comunal.
1: Los diputados proponentes señalaron que este reconocimiento busca exaltar el trabajo silencioso y permanente que realizan los líderes comunales en favor de sus comunidades, contribuyendo a la construcción de un departamento más participativo, solidario y con mayores oportunidades para todos los araucanos. Esa importante noticia que se adelantó ya prácticamente en lo que fue el cierre de las sesiones ordinarias de la Asamblea Departamental, donde Arauquita pues cuenta con presencia de 2 arauquiteños, recordemos, Diego Alfonso Guillén, el abogado Diego Guillén, y nuestro amigo también el profesional arauquiteño Junior Ardila Traslaviña, Orlando Ardila Traslaviña, más conocido como Junior Ardila, también hace parte de esta corporación departamental. Gran reconocimiento a ese trabajo, como lo mencionábamos en la nota anterior, un trabajo silencioso que muy pocas veces se ha visto bien remunerado, pero que se hace con las ganas del servicio al pueblo, a la comunidad, a sus gentes, a los diferentes barrios, veredas de cada uno de estos municipios en donde se ha condecorado a estos presidentes de asojuntas. Y de igual manera al presidente de la Federación Departamental de Juntas, recordemos, los órganos comunales a nivel nacional es la Confederación, que es la integran los presidentes y delegados de cada federación, de cada departamento de Colombia. Posteriormente, en ese nivel descendiente está la Federación Departamental, que en este caso el presidente es Johnny Alexis Castro Díaz. De lo departamental llegamos a lo municipal, que son los presidentes de asojuntas para el municipio de Arauquita, es nuestro amigo Wilson Edime Sarmiento, a quien conocemos cariñosamente y popularmente como Zorrito. De igual manera, ya en lo barrial, Bueno, tenemos también los presidentes de distrito y los presidentes de los diferentes barrios y veredas en nuestro municipio de Arauquita. Reconocimiento por esa labor, por ese trabajo en pro de las comunidades, en pro de los diferentes sectores comunitarios del municipio y del departamento de Arauca. Más que merecido este reconocimiento con la medalla que le ha otorgado la Asamblea Departamental a esos integrantes de las asociaciones de juntas de cada uno de los municipios del departamento de Arauca y la Junta Departamental de Acción Comunal, como lo es la Federación. Tenemos ya las 6 de la mañana, 24 minutos, 6:24 minutos. Haremos una muy corta pausa comercial y ya retornaremos con más información en Comunidad al Día.
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10: Muy buenos días a todos y a todas quienes nos escuchan. Les damos la bienvenida a Voces de la Desaparición Forzada en Arauco, un espacio radial impulsado por Asofavida, creado para la memoria, la verdad y la dignificación de las víctimas. Hoy queremos informar a la comunidad en general que mediante el auto emitido por la Justicia Especial para la Paz se ha solicitado ubicar e informar a las familias de las personas que a continuación se enuncian víctimas del conflicto armado del municipio de Arauco: Gerson Rojas Rodríguez, Gonzalo Rodríguez, Jorge Armando Becerra Areva, Peña Rubio Edilia, Robinson Valera Cardona, William Alexander Salazar, Antonio Chaneque, por el municipio de Fortul, Ilan Maecha Peñalosa, José Ángel Sarmiento Mora, Abelardo Pedraza García, Víctor Hugo Rincón, José Ismael Farfán, Julio César Rojas Rodríguez, Silvio Silfredo Cáceres, Eliberto Moreno Peña, por el municipio de Saravena, Edis Disney Bernal Ríos, Jimer José Villamizar, León Levi de Jesús, Beltrán Castaño, Javier Alberto Collazos, Pedro Nel Borges Rincón, Mar de Lavao Hernández, Alfonso Reina, Josué Uriel, Isaías Calias Jorge, José Alejandro Moncada, José Albeiro López, Rubén Darío García, Wilmer García Gómez, Javier López Torres, Vega Wilson Feredé, López Calderón José Jesús, Jesús Antonio Medina Fierro, Jesús Ernesto Rojas Cuenza, Álvaro Vega Ruiz, John Fernando de la Cruz Mena, John Javier Suana Quintana, Carlos Arturo Gamboa Pinzón, Jorge Eliezer Salazar, Diana Marcela, Alibar Flores Becerra, Alivio Valencia Quiñones, Santiago Hernández Juan, por el municipio de Tame, Luis Alberto Fonseca, por el municipio de Toledo, Juan Fernando Pacativa Santiago, por el departamento de Antioquia, Javier Tirado Hernández. Por lo anterior, invitamos de manera respetuosa y urgente a las familias de estas personas para que se comuniquen con Asofavida a la línea telefónica 322-478-1909. Repito, 322-478-1909. 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El contenido aquí emitido es responsabilidad exclusiva de Asofavida y no refleja necesariamente los puntos de vista del fondo. Nos despedimos agradeciendo su sintonía y compañía. Les deseamos a todos y a todas un feliz día.

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1: 6:31 y vamos con más noticias en Comunidad al Día del orden departamental. Y mucha atención, porque esta noticia es muy importante para la comunidad arauquiteña, para los deudores. Atención, deudores de impuesto vehicular. Si usted, amigo oyente, tiene vigencias expiradas y no ha cancelado años anteriores del impuesto vehicular, ya tiene sanciones, intereses sobre las sanciones, pues préstenos mucha atención porque esa noticia le va a interesar. Gobernación de Arauca lanza alivio tributario. Oigan, 90% de descuento en sanciones del impuesto vehicular hasta el mes de julio.
2: A partir de hoy, 1 de junio, y hasta el próximo 31 de julio, los propietarios de carros y motos matriculados en Arauca que estén en mora con el impuesto vehicular de las vigencias 2025 y anteriores podrán acceder a un beneficio temporal que reduce al 10% el pago de sanciones e intereses moratorios, lo que equivale a un descuento del 90% en estos conceptos. El alivio, establecido mediante el decreto departamental número 468 del 2026, emitido por el gobernador Renzo Martínez, en ejercicio de las facultades aprobadas por la Asamblea Departamental, aplica exclusivamente sobre las sanciones, manteniéndose el pago del 100% del impuesto vehicular adeudado.
1: Como requisito indispensable para acceder a ese descuento, los contribuyentes deben haber cancelado previamente el impuesto vehicular correspondiente a la vigencia 2026. La Secretaría de Hacienda Departamental habilitó varias opciones para realizar la liquidación y el pago, presencialmente en la Casa del Libro Total en Arauca Capital, en las jornadas especiales que se realizan en los municipios o de manera virtual a través de la página web oficial de la Gobernación de Arauca, www.arauca.gob.go, a partir del 1 de junio.
2: El gobernador Renzo Martínez Prada destacó que esta medida busca facilitar que los ciudadanos se pongan al día con sus obligaciones tributarias al tiempo que se fortalecen los recursos propios del departamento para invertir en sectores clave. Las autoridades hicieron un llamado a los propietarios de vehículos para que aprovechen este alivio antes del vencimiento del plazo, evitando así el cobro total de sanciones e intereses una vez finalice la vigencia del decreto.
1: Importante, amigo arauquiteño, y eso es real. Esto lo acabo de hacer el proceso, acabo de ingresar a la plataforma efectivamente del impuesto vehicular en la Gobernación de Arauca. Yo tengo una motocicleta registrada, una Honda XR150, por la cual pues pago alrededor de los 80-90 mil pesos por cada año. Tengo que reconocer que por dejación, por olvido, por abandono, por irresponsabilidad en años anteriores, estoy hablando del año 2018, 19 y 2021, años anteriores, años de pandemia. Y estos valores, el mes anterior, cuando entré a consultar, cuando me enteré que iba a salir este decreto, estos años, estos 4 años, Alexis y Juan Alexis y oyentes, cuando entré a liquidar, estaba sobre los 2,800,000 pesos. 2,800,000 pesos. Y en estos momentos, los mismos años, y aquí están, no voy a mentirlo, aquí están, lo estoy mostrando a la cámara. Los mismos años, con el descuento que está entregando en este momento la Gobernación de Arauca, bajo el liderazgo del ingeniero Renzo Martínez, bajamos de 2,800,000 a 587,000 pesos. Ese es el valor que debo cancelar para ponerme al día con el impuesto de mi motocicleta. Y la recomendación, y lo he dicho en emisiones anteriores, no dejen pasar el pago del impuesto vehicular. Mire, Marquito Suárez desde el 2022 lo venía pagando puntualito, pero se olvidó pagarlo puntual en el 2018, 19, 20 y 21. Se olvidó pagarlos por dejación, por olvido. Y el hombre ya había pagado el del 2018 por 500, imagínense, un solo año. Lo pagué por 521,000 pesos, un solo año, porque lo había olvidado. El año 2018 lo pagué en 521,000 pesos. Y en esta oportunidad, gracias a la gestión del gobierno departamental liderado por el ingeniero Renzo Martínez, reiteramos, mi impuesto vehicular oscilará entre los 587 mil pesos hasta el próximo, ¿qué fecha nos dan de fecha límite, Andrés? Hasta el 2 de julio, ¿no? Hasta el 2 de julio me permitirán cancelar mi impuesto, las sanciones de mi impuesto vehicular por un valor de 570 y alrededor de 587 mil pesos. Una muy buena noticia para aquellas personas que tengan deudas con el impuesto vehicular. Si usted tiene una motocicleta por un cilindraje mayor a 150 centímetros cúbicos y pagó el impuesto vehicular de este año 2026, aproveche y adquiera y acceda a estos descuentos que tiene el gobierno departamental. Oiga, los que tengan sanciones monetarias, sanciones moratorias, y además de eso los intereses sobre esas sanciones que son muy elevados, ya tienen el descuento del 90%. Lo informamos en Comunidad al Día, 6:37 minutos.
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1: Tenemos a esta hora de la mañana reporte ciudadano. Nuestros oyentes de la vereda La Ceiba están conectados con nosotros. El presidente, dice por acá, el presidente de la vereda La Ceiba está conectado con Arauquita Estéreo, la radio comunitaria sin fronteras. Y quiero aprovechar para enviar un saludo muy especial, pero a la vez anunciar que están atravesando una situación muy complicada con la inundación. Se está inundando, informamos a la administración municipal, a nuestro alcalde Luis Fernando Panqueva, a la Coordinación de Gestión del Riesgo del municipio de Arauquita, secretaria Daxi Serpa. Se está, amaneció inundado la vereda La Ceiba. Pero escuchemos precisamente al presidente, si no estoy mal, es don Henry Cupaque, quien es el presidente de la vereda La Ceiba, quien en estos momentos nos da a conocer toda la información, los detalles de la situación que están atravesando allí en la vereda La Ceiba, cerca al centro poblado de La Esmeralda, en nuestro municipio de Arauquita. Que como La Ceiba, también hay otras veredas que ya están siendo afectadas por estas inundaciones en nuestra municipalidad. Escuchemos rápidamente al presidente de la Junta de Acción Comunal de la vereda La Ceiba.
5: Muy buenos días, señor Eliezer Cáceres, gerente de la emisora Arauquita Estéreo. Estoy haciendo este reporte hoy, primero de junio, que nosotros en la vereda La Ceiba nos encontramos inundados. Usted conoce nuestra vereda, don Eliezer, y más que nadie sabe la problemática que tenemos nosotros acá en nuestra vereda como comunidades. Tenemos 4 caños de los cuales nos llega toda la vereda. Estamos inundados en el día de hoy bastante. Comenzó ya tenemos casi 5 días inundados, pero hoy amanecimos más todavía. El caño está creciendo. Quería que ustedes, por parte de la emisora, pues nos den una manito ahí, nos ayuden con la alcaldía municipal o como gestión del riesgo, algo que podamos nosotros solucionar para estas personas que actualmente estamos, porque yo también me encuentro inundado. Tenemos bastante personal que está sufriendo esta calamidad del agua. Listo, don Eliezer, yo le agradezco a usted de que me ayude en este momento, de que podamos nosotros solucionar algo con ustedes allá en emisora y alcaldía municipal y todo eso. Yo le agradezco de antemano. Dios lo bendiga.
1: Ahí está la información. El saludo especial a toda esta comunidad. De igual manera, la información que entregamos en estos momentos a la institucionalidad, y es básicamente esta inundación que se está presentando en la vereda La Ceiba, que reiteramos, se está presentando en muchos sectores, en las veredas del Distrito 2, veredas del sector del Progreso, Mata Oscura, Los Búfalos, también se encuentran inundadas. 6:41 minutos, muy corta pausa comercial y ya volvemos con más información en Comunidad al Día.

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5: Tenemos las 6 de la mañana, 47 minutos, 6:47 minutos. ¿Y cómo se mueve la cosa política? Ayer finalizó, se llevó a cabo el primer round de lo que es las elecciones presidenciales. La primera vuelta presidencial, y como lo mencionamos a primera hora, los resultados dan como candidatos que van directos a segunda vuelta a Abelardo Villaespilla y a Iván Cepeda, el candidato del progresismo en el territorio colombiano. Nos acompaña el líder político, exdiputado del departamento de Arauca, Ferney Tique Vargas, a quien saludamos muy especialmente. Ferney, buenos días, bienvenido. Se conoció ya, se llevó a cabo este importante comicio electoral e Iván Cepeda a segunda vuelta presidencial.
6: Buenos días, Marcos, a todo el equipo de 88.3, a toda esta familia que a esta hora está escuchando este importante noticiero, tanto en Arauquita como en la hermana República Bolivariana de Venezuela. Efectivamente, el pueblo que se inclinaba por una u otra propuesta, es decir, el pueblo convencido, salió a votar el día de ayer, cada uno por su propuesta, cada uno por su programa. En nuestro caso, consideramos que fue altamente positiva. Teníamos el reto de ganar en primera, ese era el propósito.
5: Ese era el propósito inicial.
6: Correcto. El pueblo, sin embargo, decidió dejar el partido abierto. Es decir, hubo un primer tiempo y ya ese primer tiempo se surtió ayer. Queda abierto el debate, queda abierto la batalla de ideas, queda abierto la disputa por los votos y por concitar la mayoría en el país. Pero déjeme, Marcos, manifestarle el agradecimiento, la gratitud a todos y cada uno de los equipos de campaña que en Arauquita y en los diferentes puestos rurales estuvieron jugando a fondo pese

0: de las adversidades que se nos presentaron, desde la naturaleza hasta otros aspectos ya de orden logístico, pero también déjeme agradecerle a los 7.671 personas que están convencidas que este país tiene que transitar hacia la defensa de la vida, hacia el cambio democrático, hacia los derechos sociales, hacia la inclusión política, hacia una economía mucho más próspera para los seres humanos, no para el fracking, no para esos otros tipos de economías que generan intereses mafiosos, digámoslo así, y de destrucción de la vida. Y por eso consideramos que en estos momentos arrancó el segundo tiempo
1: Sí,
0: de este
1: señor.
0: partido, que tiene ya dos jugadores en la cancha
1: Dos
0: y
1: equipos.
0: dos equipos en la cancha, y que los espectadores están en la barrera, y ese se llama pueblo, y es el pueblo el que tiene que ya empezar a tomar esa decisión.
1: Ferney, precisamente el departamento de Arauca le quería consultar por el municipio de Arauca, usted lo mencionaba, son 7.671 votos en el municipio. La lectura de este resultado se espera que aumente para la segunda vuelta presidencial.
0: Desde luego, fueron en Arauquita esa cifra, pero en el departamento 34.100 votos. Crecimos.
1: Municipios como Fortuna y Saravena.
0: Correcto, crecimos en Arauquita, ganamos. Crecimos en Saravena, ganamos, crecimos. Bueno, en Fortul descendió levemente, pero ganamos. En Tamen la expectativa nuestra era mayor, pero avanzamos. Es decir, que si el clima y si dificultades logísticas no se nos hubieran presentado, seguramente hubiéramos cumplido la meta, que era llegarle a los 9.000 votos en Tamen y concitar allí, pues, un mapa diferente en las regionales, ¿no? Entonces, consideramos de que es una campaña que supera la votación de la segunda vuelta, de la
1: La
0: primera y la
1: vuelta.
0: segunda vuelta presidencial de hace
1: Hace
0: 4 años de
1: 4 años,
0: Gustavo
1: señor.
0: Petro.
1: Sí, señor.
0: Superamos con creces esos resultados. Luego creemos que todavía hay una franja de crecimiento importante, porque ahora vamos a buscar tres sectores, franjas de la sociedad que por una u otra razón no se manifestaron. Primero, el abstencionismo.
1: Sí, señor, que estuvo
0: Hubo
1: bastante alto.
0: mucha gente que se abstuvo de salir por distintas circunstancias, pero decidió dejar el escenario abierto, ¿cierto? Y de pronto tomar partido ahora en el segundo tiempo, ¿cierto? Para el 21 de junio, que es la próxima contienda electoral. Entonces, ese abstencionismo está, uno, en la juventud.
1: Sí, señor.
0: Vamos a buscar el voto joven para que sea el que decida el futuro de este país.
1: Don Ferney, como dato rápidamente para complementar, el abstencionismo en el departamento de Arauca estuvo sobre el 60%.
0: Correcto, creció.
1: Porcentaje bastante alto.
0: Claro, creció. Eso significa de que faltó pedagogía social. El clima nos pasó una factura no muy buena porque muchos ríos se crecieron. Mire lo que sucedió en Caranal, en
1: Mucha
0: Santa
1: población
0: Isabel se
1: rural
0: bloqueó.
1: no salió a
0: Mucha
1: votar.
0: votación, mucha población rural, correcto. No salió, nosotros creíamos unos puestos en lo rural más altos, eso influyó un poco, la logística también, de repente tuvimos algunos impases, pero bueno, yo creo que en general son los resultados, son positivos, es una campaña en ascenso, todavía podemos crecer mucho más en todo el departamento, yo creo que si todas las franjas, esa base liberal que defiende derechos, que defiende economía, que defiende la vida, que defiende la inclusión social, puede aumentar la votación esa franja del centro. Es decir, vamos a avanzar acercamientos hacia las bases de Fajardo, hacia las bases de Claudia López. Bueno, Roy sí quedó muy menguado, pero mire que de aquí al 21 de junio se pone en evidencia unas alianzas, y esas alianzas es con el centro, es
1: Precisamente.
0: decir, con la franja de
1: El que
0: Claudia
1: viene y cuál es la
0: López,
1: estrategia que
0: con
1: se va
0: la
1: a usar.
0: franja de Fajardo, y toda esta franja que no va a escoger como destino la muerte, que no va a escoger como destino la xenofobia, que no va a escoger como destino la estigmatización, que no va a escoger como destino el machismo, es decir, el insulto. Creo que esa franja no va a ir para allá. Lo propio decía anoche Oviedo, Dejó a Paloma ya que tome su decisión, pero él no la ha tomado.
1: La porque toma hasta el 3 de junio.
0: Correcto, hasta el 3 de junio. Él no se siente interpretado en ese otro estilo. Línea. Y cree que ese es para el país. Entonces mire que hay una franja de centro que está allí dispuesta a tomar partido y para el lado que eche, inclina la balanza.
1: Incluso Fajardo en sus declaraciones anunció que él sería protagonista en esta segunda vuelta presidencial.
0: Claro, los votos del centro, los votos indecisos. La abstención, en el que hay una franja de jóvenes. Y si superamos algunas falencias logísticas, vamos por 3 millones de votos en todo el país. Esos 3 millones es la meta que nos hemos ya propuesto a nivel nacional y estamos seguros de que Arauca colocará un buen aumento de esa votación para llegar victoriosos el 21 de junio.
1: Don Ferney, una lectura en cuanto a lo global nacional. El voto en blanco, 406.970 votos a nivel nacional. Votos no marcados, 47.586. Y votos nulos, 245.389 votos. Estamos hablando de alrededor de la sumatoria de estos tres, de 700.000, 800.000 votos que están en la deriva, podríamos decirlo.
0: Claro que sí. Aparte de esos, mire usted que el censo nacional habilitado es de 41.420.000 personas para votar. Y de ellos participaron los que usted ya referenció hace rato, es decir, una abstención por encima del 60%. Luego allí, mire usted la polémica que hay hoy en el país, porque muchas franjas, incluido el presidente de la República, ha dicho que hay un error en el preconteo y todavía no nos acogemos a esa cifra. ¿Por qué? Porque el software, que es un tercero, que es un privado, contrato que lleva a cabo el preconteo, tiene 42.000 ciudadanos en su sistema. Entre el censo de la registraduría, 41.420.000 ciudadanos habilitados, y el del software, que es 42 millones, hay una diferencia de casi 800.000 votos. Esa diferencia es la que ha hecho que algunas ciudadanas como en Bogotá y otras partes que fueron a votar se dieron cuenta que ya habían votado por ellos. Sucedió. Y hay mucho...
1: Incluso en San Andrés.
0: En San Andrés, en muchas ciudades de Colombia. Entonces allí hay un software tramposo. Hay un software que no genera las garantías de la transparencia que el juez electoral requiere para que se diriman con serenidad y con transparencia, objetividad, los resultados.
1: Don Ferney, y esto le da validez lo que sucedió en las elecciones legislativas, cuando ya en el escrutinio oficial, el general, el que se realiza una vez se lleva a cabo las elecciones, cuando se presenta ese preconteo, posterior a las comisiones escrutadoras, el partido, el Pacto Histórico recuperó 1 millón de votos, que en el preconteo no estaban.
0: Correcto.
1: Quiere decir que esto da validez a lo que anoche precisamente anunció el presidente Gustavo Petro.
0: Y lo reiteró Iván Cepeda en su declaración, en tanto llamó a los escrutadores, allí tenemos un stop de abogados, ya reconocemos el papel que jugaron los testigos en cada una de las mesas, ellos nos han reportado varios casos de errores, varias inconsistencias, ahora viene el escrutinio municipales que arrancarán seguramente hoy. Están los abogados ya listos para actuar y hacer las reclamaciones que sean del caso, a fin de que sea el escrutinio el que defina cómo quedaron los resultados finalmente.
1: Sí,
0: no el preconteo. Para nosotros el preconteo no es vinculante. Por ahora no se reconoce hasta tanto se revise rigurosamente cada uno de los E14 que están, en tanto tenemos esa diferencia de 800.000 ciudadanos, cédulas que están allí entre el censo nacional y el software que maneja el preconteo. Esas cosas nosotros creemos que tienen que aclararse para bien del país, para bien de la democracia y bueno, preparar, evaluar, corregir y avanzar. Creo que eso es lo fundamental. Vamos a revisar elementos que seguramente esta semana, hoy mismo, van a quedar sólidos para nosotros llegarle a esos sectores, a esas poblaciones que no salieron a votar por distintas circunstancias y vamos a vencer el abstencionismo, que es donde está gran parte de la definición de esta contienda electoral y estamos entonces invitando a los ciudadanos que definamos por el futuro del país. Colombia no puede quedar en manos de intereses que quieren devolvernos a un ciclo de muerte y violencia insuperable. No puede quedar en manos de la xenofobia, del machismo, del maltrato hacia las mujeres, del autoritarismo, de que el futuro el destino de Colombia y de la seguridad sea medida en litros de sangre. Ese no es el camino. Nosotros creemos que Iván Cepeda es el hombre de la paz, el hombre del diálogo, el hombre de la vida, el hombre que concerta, construye en medio de la diferencia, el hombre que busca ese acuerdo nacional que todos los sectores en la sociedad colombiana queremos para que se transite a una sociedad de derechos, a una sociedad con una economía más sólida y en el caso de Arauca que sea una despensa agrícola que produzca alimento para el ser humano, no para los carros, no para los motores. Yo creo que eso es lo que somos, un territorio agrícola, fábrica de alimentos, que hay que inyectarle tecnología, que hay que inyectarle saber, hay que inyectarle estímulo al campesino para que produzca, que hay que inyectarle procesos de transformación de esas materias primas, que hay que inyectarle comercialización, que hay que inyectarle vías, y que hay que producir un cultivo alrededor del cuidado del agua, de la conservación del agua, que es lo más importante. Hoy tenemos abundancia de agua, pero en los próximos meses vamos a estar en un super niño, es decir, en una sequía. Mire que se requiere una economía agraria planificada, acorde a los ciclos, acorde a esa riqueza hídrica que tenemos para que no desaparezca y sea fuente de futuro de nuestra sociedad. Entonces, estamos avanzando, no vamos a retroceder, apenas estamos floreciendo.
1: Sí, señor. Don Ferney, mensaje final para aquellas personas. Ayer quedó de segundo lugar en la votación Iván Cepeda. Algunos están desmoralizados de pronto porque siente que perdieron en esta primera vuelta presidencial. ¿Cuál es ese mensaje para la segunda vuelta?
0: Ánimo, fuerza, unidad, amplitud. Vamos a decidirnos. Invito a todas aquellas personas que por una u otra circunstancia no salieron a votar, que el clima, que el transporte, que todavía no tiene claro la propuesta, ¿cierto?, de uno u otro candidato. En el caso nuestro hay que hacer más pedagogía social casa a casa para que la gente se anime. Es decir, que esos 7.700 y al 7.671 personas que salimos convencidos de la propuesta de Iván Cepeda, nos dupliquemos, que doblemos el mensaje para aquellos que por alguna u otra razón no salieron a votar. Que busquemos esos, los jóvenes, que busquemos los jóvenes, que en ellos está el futuro. Si los jóvenes toman partido, este país cambia. Este país toma para otro lado y es el futuro de ellos el que está en juego. Este gobierno le ha dado muestras de derechos para los jóvenes y creemos que ahí podemos avanzar. Y sucesivamente aquellas otras franjas que todavía no se mueven. Es decir, esa roca abstencionista que ninguna campaña la mueve. Mire que hay que tomar partido. Este país se mueve en democracia. La sociedad ayer, repito, definió dejar para otro tiempo extra la definición. Vamos a estudiar más las propuestas, vamos a socializarlas más y verá que podrán encontrar que la propuesta progresista de Iván Cepeda y Aida Quilcué es mucho más incluyente, es mucho más esperanzadora, es mucho más abierta a una sociedad democrática que nos ha de guiar por un futuro mejor que el destino que nos está marcando. Yo creo que esas expresiones de ayer, sobre todo de las Priella, son terribles. Un autoritarismo a ultranza que nos va a devolver al pasado. Luego, aquí es una batalla de ideas en qué será mejor para Colombia. ¿Volver a ese pasado oscuro, nefasto que ya vivimos, o al contrario, mirar hacia adelante, hacia una sociedad con derechos, que es lo que finalmente se está trabajando? Muchos, entre ellos, manifiestan que es que Iván busca estatizar todas las, el país. No, lo que buscamos es darle derechos a la gente, que tenga derecho a una salud digna, que pueda avanzar esa reforma de la salud, que ellos mismos la dejaron. Es que la reforma de la salud no se la inventó Petro, y ni siquiera pasó en el Congreso la que se planteaba. La ley que está vigente es del año 93, que la creó el mismo Centro Democrático y todas aquellas expresiones que han gobernado el país. No es otra cosa. Entonces, esos derechos se pueden contribuir para buscar que el dinero llegue más a los hospitales, que tenga el médico más cercano a su casa el paciente y que pueda tener una eficiencia en los trámites y en todo. Así sucesivamente los demás derechos, al adulto mayor, al joven, a la madre cabeza de hogar, al campesino, al indígena, al afro, el pueblo afro. Debo reconocerle que estuvo jugado en la campaña de Cepeda, lo mismo los procesos indígenas, ahí falta alguna conexión, pero bueno, todo eso hace parte de los ajustes que tenemos que hacer, y yo creo que vamos a llegar con mayor ahínco, con mayor optimismo, mayor decisión a las veredas, a los barrios, para que la gente tome partido, esclarezca el programa y decida el 21 de junio que el progresismo siga vigente en nuestro país.
1: Inicia la segunda vuelta presidencial, inicia el segundo tiempo de este proceso democrático que estamos viviendo en nuestro territorio colombiano, en la elección del próximo presidente de la República de Colombia, elección que se llevará a cabo el próximo 21 de junio. Don Ferney, agradecerle por acompañarnos en esta mañana en Comunidad al Día.
0: Inmensa gratitud con ustedes, 88.3, a los oyentes, a todos quienes han hecho posible los resultados de esta primera vuelta presidencial. Gratitud a todos, fuerza, ánimo. Hemos tenido un resultado que nos muestra en ascenso. Luego vamos en todo el país por 3 millones de votos y tu voto cuenta. Tu decisión es fundamental al lado de la vida, al lado de la paz, al lado de la esperanza, al lado de nuevos sueños en nuestro país.
1: 7:07, pausa, ya volvemos con más información en Comunidad al Día.
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Hola, ¿qué tal? Cordial saludo a todos los oyentes de Arauquita Estéreo 88.3, la radio comunitaria sin fronteras. Bienvenidos a la información deportiva en su noticiero Comunidad al Día.

0: Bien, bueno, empezamos este mes de junio, hoy primero de junio, con actividad deportiva. Empezará el mundial en este mes de junio, precisamente el día 11 de junio será el inicio del mundial a todos los amantes del fútbol. Así que bueno, y hoy nuestra selección Colombia estará disputando uno de sus encuentros deportivos desde las 6 de la tarde versus Costa Rica, ya partido definitivo para preparatorias al Mundial 2026. Nuestra selección Colombia estará enfrentándose con Costa Rica. Así que bueno, importante decirles a ustedes que ya pues nuestra selección Colombia tiene partidos de fase de grupos de la selección Colombia en la próxima Copa del Mundo 2026. Así que bueno, estarán diferentes jugadores de nuestro país colombiano afrontando esta gran realidad del fútbol profesional a nivel mundial. Uno de los partidos que tendrá será el 17 de junio, un día miércoles a las 8 de la noche, estará jugando Colombia versus Uzbekistán. Y otro de los partidos sería Colombia enfrentándose con el equipo de República Dominicana, el cual pues sería el 23 de junio. Y el 27 de junio otro de los partidos sería contra Portugal. Así que bueno, importantes partidos de nuestra selección Colombia.
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0: Dentro de la nómina de jugadores oficiales de los 26 jugadores de la selección Colombia para la Copa Mundial 2026 fue anunciada por el director técnico Néstor Lorenzo. El listado definitivo está conformado por los jugadores, entre ellos los porteros, arqueros, Camilo Vargas, Álvaro Montero, de igual forma David Ospina. Estos serán los porteros de la selección Colombia. De igual forma también en la parte defensiva estará Davinson Sánchez, John Lucumí, Jerry Mina, Wilder Dita, Daniel Muñoz, Santiago Arias, Joan Mojica, David Machado. Entre los volantes de recuperación, volantes de creación, estarán Richard Ríos, Jefferson Lerma, Kevin Castaño, Juan Camilo Portilla, Gustavo Puerta, John Arias, Jorge Carrascal, Juan Fernando Quintero, James Rodríguez y Hamilton Campas. Los delanteros estarán entre ellos Luis Díaz, Lucho Díaz, Juan Camilo, el Cucho. También estará John Córdoba, Luis Javier Suárez, Carlos Andrés Gómez. Jugadores que estarán enfrentando a los diferentes equipos.

Así que hoy estamos en modo Selección Colombia de fútbol, preparatoria hacia el Mundial a partir de las 6 de la tarde. Todos unidos con amigos y familiares a disfrutar del fútbol.

0: Tiene que ver con noticias de talla departamental. En cuanto al patinaje, la selección departamental de la Liga de Arauca, la selección departamental Interligas 2026, se estará desarrollando próximamente evento importante. Entre ellos, bueno, la selección departamental de patinaje continúa desarrollando una exigente jornada de trabajo de fondo y resistencia enfocada en fortalecer las capacidades físicas y aeróbicas necesidades para afrontar los desafíos del Campeonato Nacional Interligas 2026. Cada kilómetro recorrido suma experiencia, fortalece el carácter y aporta el proceso de preparación que nuestros deportistas vienen construyendo con disciplina, compromiso y determinación. Así que, bueno, el seleccionado departamental de la Liga de Patinaje el día sábado realizó un trabajo de preparación física, entre ellos recorrido en bicicleta desde la capital araucana y se arribó al municipio de Arauquita bajo la orientación de el técnico Frank Quintero y con el valioso acompañamiento de los padres de familia, pues se sigue consolidando una preparación integral, entendiendo que los grandes resultados son los son la consecuencia de cientos de horas de trabajo silencioso que realizan estos deportistas. Todo entrenamiento cuenta, cada pedalazo suma, cada esfuerzo los acerca al objetivo de representar con orgullo al departamento de Arauca. Fue así que desarrollaron actividad de preparación también rodando en el patinódromo municipal de Arauquita. Así pues siguen trabajando, aprendiendo y creciendo como equipo, convencidos de que el éxito deportivo se construye mucho más antes de llegar a la línea de salida. Así desarrollaron estas actividades el día sábado en el patinódromo municipal de Arauquita, la selección departamental de patinaje. Y se avecina el cierre de inscripciones para el Panamericano de Velocidad de Patinaje. Pasan los días desde que se anunció la sede del Campeonato Panamericano de Patinaje de Velocidad 2026 y los plazos para vivir y disfrutar de esta fiesta deportiva empiezan a agotarse, por lo que hay que estar atentos a todo el talento de estos deportistas y al calendario oficial para no quedarse por fuera del evento sobre ruedas más importante del año en América. En ese evento deportivo se pueden inscribir deportistas de manera individual. Así podrán participar en ese evento Campeonato Panamericano de Patinaje de Velocidad, clubes y naciones del 29 de junio al 19 de julio de este año 2026. Bueno, y culminamos nuestra información deportiva en lo que tiene que ver con el fútbol. El fútbol, nuestra selección Colombia estará jugando próximamente el día de hoy, ¿no? A las 6 de la tarde, recordamos este partido importante. Y ya mañana se viene también el fútbol a nivel nacional. Así que estará jugando la selección de el Junior de Barranquilla y Atlético Nacional, pues se miden este martes 2 de junio en el juego de ida de la gran final de la Liga Colombiana, donde estará jugando Atlético Nacional y el Junior de Barranquilla. Así que la fecha de este martes 2 de junio del 2026 a partir de las 7:30 hora colombiana en el estadio Romelio Martínez de Barranquilla será el primer partido de ida Atlético Nacional Junior de Barranquilla. Y otro de los partidos sería el próximo lunes 8 de junio, partido ya para cerrar el fútbol profesional colombiano. Bien, de esta manera llegamos a la parte final de la información deportiva en su noticiero Comunidad al Día. Con ustedes estuvo Israel Landines. Que pasen un excelente y bendecido día. Dios les bendiga. Chao, chao.
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8: Las 7 y 31 minutos.
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1: Muy, pero muy buenos días, queridos hermanos. Bienvenidos una vez más a este su programa Sembrando con Jesús. Hoy iniciamos semana, iniciamos mes, ya primero de junio. Bueno, se nos llegó mitad de año, llegamos a mitad de año. Santo cielo, el tiempo está que vuela. Y hoy como que juega la selección, sí, ¿cierto? Y jugamos a las 6 de la tarde, lo dicen aquí, a hacerle fuerza a Colombia. Oiga, ya esa es la despedida para el Mundial, ¿no? Ya se nos van para el Mundial. Bueno, también vamos a estar este mes de junio viendo partidos. Eso va a estar tremendo. Bueno, bendito sea el Señor. Saludarlos a todos, esperar que se encuentren muy, pero muy bien. Nuestros mejores deseos para todos y cada uno de ustedes en esta mañana. Todos los que están conectadísimos a Arauquí de 088.3 y escuchando este su programa Sembrando con Jesús. 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Bueno, vamos con la doctora en esta mañana. Doctora, buenos días. ¿El Ganomás para qué nos sirve?
2: Ganomás Cappuccino es una deliciosa bebida elaborada con extracto de Ganoderma lucidum, hongo silvestre de Asia que posee propiedades antiinflamatorias y antitumorales. Previene la proliferación de células malignas, contribuye a mejorar la circulación sanguínea, la hipertensión y el colesterol. Mejora la defensa antioxidante y previene infecciones. Protege y regenera el hígado. Regula y refuerza el sistema inmunológico. Reduce el daño oxidativo, considerando la causa principal de las enfermedades degenerativas.
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2: 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Contribuye a prevenir problemas articulares, artritis, artrosis, ocasionados por la edad, el sobrepeso y el ejercicio. Potencia el alivio de inflamaciones y dolores. Contribuye a mejorar la flexibilidad y movilidad de articulaciones gracias a la acción de Turnipure, el superextracto puro de curcuminoides avalado por estudios clínicos que demuestran sus propiedades. Además, ayuda a controlar los procesos oxidativos, aporta un efecto antioxidante, antiinflamatorio y analgésico natural. 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
1: ¿Y pasión?
2: Passion contribuye al buen desempeño de las glándulas endocrinas, ayuda para problemas con varices o circulación, incrementa el nivel de energía y libido gracias a la L-arginina, un potente aminoácido. Este favorece la segregación de hormonas que favorecen la fertilidad y el vigor sexual. Al ser un vasodilatador, ayuda a mejorar la circulación, reduce la migraña y el dolor de cabeza.
1: Bueno, doctora, muchas gracias. Queridos hermanos, no se me muevan que iniciamos con el tema.
0: 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Escuchemos. 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
1: 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Bueno, el tema de hoy, escuchen bien. ¿Por qué me quieres obligar a ser como tú? ¿Por qué me quieres obligar a ser como tú? Ese es el tema de hoy. Un tema, bueno, que tiene que subirle volumen al radio, a la radio. Allí las parejas, a ver cómo es que va a ser la cosa aquí. Entonces, bueno, es el tema de hoy. Dice el Señor, bueno, que en la pareja se es una sola carne y eso no significa que es una sola personalidad. Entonces, no significa que se tiene que pensar igual en todo, no significa que se tiene que reaccionar igual, porque es que Dios une personas diferentes, no robots. Somos diferentes. Y en esa diferencia, pues, oiga, tenemos que aprender a aceptarnos y a convivir. Y eso se ve en las parejas, o mejor dicho, se ve en las parejas cuando viene como el no aceptar que la otra persona piense de una manera diferente cuando es diferente, y eso lo vemos en todos los aspectos, ¿no? La gente se enoja, la gente se indispone, la gente porque no se piensa como ellos. Dice, hablaba con un muchacho que estaba en el colegio y dio su opinión y empezaron a, ¿cómo se llama eso? A bochicharlo, bueno, a chiflarlo y a burlarse y a esto y al otro, porque él dio su opinión. Y entonces él me decía, yo ya me quiero salir, y no le había dicho a la mamá porque no quería estudiar más ahí, porque decía que no, para ellos sus respuestas y su presencia, lo último decía, pues yo siento que no encajo aquí porque, o sea, no me dejan pensar como yo, no me dejan, yo doy mi opinión y es válido, así como yo respeto la opinión de otro. Entonces la mamá no sabía, cuando el chico habló conmigo, por qué no quería estudiar más ahí en ese colegio. Y era precisamente por eso. Entonces él me comentaba esta situación y yo le decía, bueno, eso lo tenemos que hablar con su mamá. O sea, ¿por qué no le ha dicho eso? Él vivía solo con la mamá, no vivía con el papá, solo con la mamá. Y manifestaba esa incomodidad, esa inconformidad y hasta haber pensado mal de él mismo y hasta pensar en hacerse daño. Y yo le decía, no, pero ¿por qué lo vas a hacer? Y bueno, empezamos a hablar y todas estas cosas, mire cómo afectan. Hay familias donde no se habla, se impone,

Y detrás de muchas discusiones hay algo que dice, no hay odio, hay cansancio emocional. Mucha gente se está cansando. Entonces el amor no puede crecer donde una persona vive sintiéndose anulada. Muchos quieren amar pero terminan controlando y eso no es amor. Hay esposos que dicen te amo pero quieren controlar a su pareja. Entonces, ¿cómo debes hablar? ¿Cómo debes vestir? ¿Cómo debes reaccionar? ¿Cómo debes pensar? ¿Cómo debes sentir? Y cuando una pareja no responde igual, entonces viene el conflicto. Viene el conflicto porque es que hay personas que confunden la autoridad con control. Confunden lo que es liderazgo con manipulación o corrección con humillación. Entonces yo quiero que escuche esto, familia que me escucha. Tu pareja no nació para convertirse en una copia tuya. Por más que, oiga, esto es algo que es curioso, ¿no? Pero es así. Por lo general la pareja va agarrando ciertos rasgos del otro. Rasgos, ¿no? Pero no son iguales. No son iguales. No es una copia tuya. Tiene otra manera de pensar. Tiene otra personalidad, tiene otra historia. Hablaba con alguien que decía, Fray, es que yo jamás pensé que este hombre fuera así, porque es que yo vengo de una familia donde me enseñaron a ahorrar y este hombre parece que viene de una familia donde le enseñaron fue a gastar y a endeudarse. Entonces, la verdad, su historia es muy diferente a la mía. Y la verdad, esto yo no creo que vaya a funcionar, porque ya tenemos problemas a causa de esto mismo. Yo le decía, es que usted nunca va a encontrar a alguien con su misma historia. Se sienten identificados en algo, pero la misma historia va a ser muy difícil. ¿Por qué no lo analizó primero? ¿Por qué no investigó primero? ¿Por qué no tuvo como en sus manos suficiente información como para tomar decisiones como las que tomó? Pero a estas alturas, decir que la historia es diferente, usted no va a encontrar a la persona igual a usted. Hay personas con otra historia, con otras heridas, en otros procesos, y querer cambiarlo todo, ojo, todo termina destruyendo la paz del hogar. Todo termina destruyendo la paz del hogar. Y es ahí donde uno dice, no, definitivamente no nos entendemos. Definitivamente va por un lado y yo voy por el otro. Definitivamente, pues, o sea, quiere es una transformación. O sea, me quiere volver como él o como ella. O sea, igualitico. Cuando uno manda y el otro calla, aquí no hay unidad. Hay algo que se llama opresión emocional. Opresión emocional. Hay personas que se apagan en silencio. Mire, lo más triste es que muchos ya no pelean. Se cansaron de pelear. Simplemente se callan, evitan hablar, guardan. Eso sí, van guardando los sentimientos, ¿no? Pero viven frustrados. Ahí no hay alegría, ahí no hay felicidad, ahí no hay ganas de vivir. Porque por fuera parecen tranquilos, pero por dentro están emocionalmente mal. Hay personas, por ejemplo, esposas que perdieron la voz en su hogar. También hay esposos que sienten que nada de lo que hacen es suficiente. Hay hijos creciendo viendo gritos, viendo control, quién manda en la casa, manda viendo humillación, y ahí van creciendo los muchachos viendo todo eso. Hay parejas donde uno dice vamos y el otro ni siquiera puede preguntar ¿para dónde o por qué? Y esto se hace así y nadie puede decir lo contrario. Es que yo soy así, como excusa para herir, ¿no? Y resulta que poco a poco, pues la casa deja de ser hogar y se convierte en un ambiente de mucha tensión. Entonces el problema no es ser diferentes, el problema es no saber respetar las diferencias. Oiga, y eso se está viendo en los hogares, en las empresas, en los equipos de fútbol, eso se está viendo en el deporte, se está viendo, oiga, es tremendo, o sea, hay algo duro y a veces tienen que tratar como de, venga, vamos a arreglar esto porque somos un equipo. No, es que no me parece, es que no me gusta. No, pues que le están dando su opinión. ¿Cuál es el problema? Que no piensa como yo.
Entonces, aquí son cosas que tenemos que ir arreglando.

problema no es ser diferentes. El problema es no saber respetar las diferencias. Entonces Dios nunca dijo que la pareja sería idéntica. En ningún momento lo dijo, en ninguna parte de la Biblia lo dice. Entonces, uno habla mucho, el otro es callado. Uno es emocional y el otro es racional. Uno resuelve rápido y el otro necesita tiempo. Y eso no está mal. Lo peligroso es cuando alguien piensa, si no eres como yo, entonces está mal, estás mal, si no piensas como yo. Ese es un problema serio. Yo he tenido que vivirlo en el ámbito en el cual yo me encuentro. Entonces, si no soy como, usted está mal, Fray. Usted está mal, Fray. Lo que está haciendo está mal. Un momentico, ¿cómo así? Y he tenido que hablar con muchas personas. Pero esto se ha venido extendiendo. ¿Cómo así? ¿De qué está hablando usted? Entonces, cuando uno comienza a ver las razones que dan, dice uno, uy, nah, es que claro, la persona quiere, tienes envidia. La persona, ya yo le molesto y lo que hago yo le molesto. ¿Pero por qué? Porque no tiene lo que Fray tiene. No puede hacer lo que Fray hace. Entonces, ya dice uno, no, aquí el problema es personal. Aquí el problema ya es personal. Ya el problema es la persona. Ya es la persona. Entonces, mire que en todos los ámbitos se está dando esto. Entonces, lo peligroso es cuando alguien piensa y no eres como yo, entonces está mal, estás mal, porque no piensas como yo, porque no sientes como yo. Entonces, uno queda aterrado hoy viendo una cantidad de cosas, alguien hace un comentario por las redes, ¡santo cielo! Y eso echan, perdónenme la expresión, eso es las palabras de calibre fuerte, porque el otro dijo algo, porque la otra persona dijo algo, puso un pensamiento y de una vez le refutaron. Puso una frase que o dijo algo, lo que opinaba de lo que le pareció y, oiga, todo el mundo empezó a insultar y todo el mundo empezó a... O sea, todo el mundo tiene derecho a opinar. Entonces, si no eres como yo, entonces está mal. Ese es el peligro que se está viviendo hoy en las parejas también. En las parejas. Entonces, si no piensas como yo, no estás bien, estás mal. Ojo familias, porque hoy Dios dice a muchas familias, dejen de competir y aprendan a escucharse. Dejan de competir y aprenden a escucharse, porque es que el orgullo está destruyendo. Uy, es que hay gente orgullosa a morir y ese orgullo está destruyendo hogares. ¿Sabe por qué? Porque todos quieren tener la razón. Porque todos quieren ganar discusiones, porque todos quieren imponer su carácter y todos quieren controlar decisiones, pero nadie quiere ceder, nadie quiere escuchar, nadie quiere comprender, nadie quiere sanar. Y mire lo que estamos viendo hoy en día, cuánto está durando una relación, cuánto está durando un matrimonio, cuánto están durando las familias. Que uno lo que escucha, uy, mira, y fulanito, sí sabe la última, mira, se separaron. Y el otro, se separaron. Y uy, ¿eso qué pasó aquí? Se están, y la gente dice, oiga, se están destruyendo los hogares, se están destruyendo las familias. Pero ahí, esa es una de las razones. Una de las razones. Entonces, queridos hermanitos, no se me muevan, ya regresamos.

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1: Bueno, queridos hermanos, regresamos a ese su programa Sembrando con Jesús. No me obligues a ser como tú. ¿Por qué me quieres obligar a ser como tú si yo soy diferente? Si soy diferente. Entonces, oiga, familias, dejen de competir y aprendan a escucharse, porque el orgullo está destruyendo vidas, está destruyendo hogares. ¿Por qué? Porque es que estamos en un mundo donde todo el mundo quiere tener la razón, todo el mundo quiere ganar las discusiones, todo el mundo quiere imponer el carácter o controlar decisiones, pero nadie, no se está viendo que nadie cede, nadie escucha, nadie comprende y nadie sana. Y mire lo que vivimos, la sociedad que estamos convirtiendo. Uno queda aterrado que ya la gente no se aguanta un cólico. Entonces, tremendo, ya la vida no vale nada, ya, o sea, todo está cayendo en una situación tremenda. Entonces, hay momentos, no sé si vieron esa noticia, el muchacho que tiraron que murió de una manera tan, que dice uno, oiga, no sabía nadar y los mismos compañeros lo golpeaban y lo tiraron al agua y el muchacho murió. Eso fue en Guatapé, en Guatapé. O sea, dice uno, pero, o sea, Dios mío, ¿hasta dónde van las cosas? ¿Hasta dónde llegan las cosas? Y no, ay, mira, no sabía nadar, mira, y se ahogó, ay, Dios mío, ay sí, Dios mío. Pero la gente no analiza, no piensa las cosas. Entonces, así está pasando con los hogares y las relaciones. Al momento no siente nada, no dice nada, pero cuando todo se acaba, se destruye y ya no hay hogar, ya no hay familia, entonces, ay, Dios mío, ¿yo qué fue lo que hice? ¿Yo qué fue lo que dije? Yo no quería esto. Pero ya están hechas las cosas. Entonces, tiene que preguntarte, y es una pregunta a la familia. Escuchen bien, espero que las respondas. ¿Tu hogar es lugar de descanso o es un lugar de presión? ¿Tu pareja puede hablar libremente contigo? ¿O tú puedes hablar libremente con tu pareja o no puedes hablar libremente con tu pareja? Porque estás coaccionado. No, yo no, hay cosas que no puedo decirle. Hay cosas que no puedo preguntarle. Hay cosas que tengo que callarme. ¿Escuchas o interrumpes cuando habla tu pareja? ¿Corriges todo cuando habla tu pareja? Porque hay parejas donde, oiga, tratan como un niño al hombre, la mujer, porque a toda hora lo está corrigiendo. No diga esa palabra. Deje de hacer esa cara. Quítese esa ropa que mire que parece no sé qué cosa. Que aquí para allá y viceversa, ¿no? Entonces, ¿será que estoy corrigiendo todo? Dijo algo y me molestó y no es así, es así. ¿Será que tu carácter está pagando a tu familia? ¿O será que tus hijos ven ahí es control y no ven amor? Porque yo creo que aquí hay una serie de preguntas las cuales tenemos que hacernos y resolverlas. Hay personas que no golpean con las manos, pero destruyen con la manera de hablar. Jesús no impone, digamos, no impone las cosas, transforma y transforma con amor. Mire, el Señor Jesús tenía autoridad, pero también tenía ternura. El Señor Jesús corregía, pero no humillaba. Escuchaba, pero comprendía, restauraba. Y si el Señor, siendo Señor, escuchaba, ¿por qué nosotros creemos que siempre debemos imponer? Hoy hay personas diciendo en silencio, yo ya no puedo más. Estoy cansado de sentirme ignorado, ignorada. Siento que mi opinión no vale. Me siento pequeño, pequeña dentro de mi propia casa. Y hoy Dios quiere devolvernos la voz y quiere que a todos nosotros, quiere devolvernos esa voz a los que les perdieron dentro de su hogar, se perdieron, la perdieron. Hoy yo creo que este tiempo no es solo para aprender, es para romper el orgullo, para romper la manipulación, el control, la indiferencia, la falta de escucha. Porque es que una familia sana no es la que nunca discute, no, tampoco. Siempre van a haber cosas. sino la que aprende, una familia sana es la que aprende a respetarse aún en medio de las diferencias. Aún en medio de las diferencias. Entonces uno se va dando cuenta cuán diferentes somos todos y tenemos que ir respetando. Yo tengo 3 hijos y cada uno, yo cada vez los veo que van creciendo y ellos son diferentes a nosotros. Son diferentes y entre ellos mismos son diferentes. A uno le gusta una cosa, al otro no le gusta, el otro está otra cosa y uno dice, mira cuán diferentes son estos muchachos. Todos son diferentes. Y empezamos a escuchar razones y bueno, a veces así no nos parezcan, pues toca, porque es que ahí es donde está la cosa. Toca respetar. Y son cosas que a veces nos entran de reversa. Pero tenemos que aprender a escucharnos, tenemos que aprender a entender que somos diferentes, que nuestros hijos son diferentes, que nuestra pareja es diferente, que yo soy diferente. Y en medio de toda esa diferencia, pues precisamente se aprende a respetar, se aprende a amar, aún en medio de esas diferencias. Aún en medio de esas diferencias. Hoy en día vemos lo difícil que es hacer eso. Si no más como papás a veces queremos que los hijos hagan lo que uno les dice. Y uno se molesta. Ahora eso se está viendo afuera, en las empresas. Se está viendo en el deporte, se está viendo en todas partes, en las instituciones educativas, se está viendo. Y es ahí donde viene el bullying y vienen tantas cosas. Entonces dice uno, tenemos que trabajar duro en esto porque la verdad se nos olvidó que somos diferentes. Se nos olvidó que somos diferentes. Por eso vamos a abrir nuestro corazón y vamos a orar, hermanos.
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1: En el nombre del Padre, del Hijo y del Espíritu Santo. Amén. Amadísimo Señor, queremos pedirte que sanes nuestras familias. Perdónanos por las veces que hemos querido imponer en vez de amar, Señor. Perdónanos por callar al otro, por minimizarlo, por hacerlo sentir menos. Sea nuestra pareja, sea nuestros hijos, sea algún familiar, Señor, cercano. Rompe todo orgullo, rompe todo control y toda manipulación en los hogares. Y devuélvele la voz al que se siente apagado emocionalmente, Señor. Enséñanos a escucharnos, a comprendernos, a respetarnos. Que nuestras casas vuelvan, Señor, a ser lugares de paz y no de tensión. Y que el amor vuelva a ocupar el lugar que el ego dañó. Todo esto, amado Dios, lo ponemos delante de ti en el nombre de tu Hijo Jesucristo, nuestro Señor, que contigo vive y reina en la unidad del Espíritu Santo y de Dios por los siglos de los siglos. Amén. Que Dios nos bendiga en el nombre del Padre, del Hijo, del Espíritu Santo. Amén. Queridos hermanos, les recuerdo que el máster estuvo Alexis Pavón, este servidor de ustedes, Fray de Dios Pérez. Desearle un feliz y bendecido inicio de semana. 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Dios los bendice a todos, cuídense mucho, bendiciones, chao, chao.
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Eran los señores de Morat con esta canción Aprender a Quererte. Hola, ¿qué tal? Muy buenos días a todos nuestros oyentes. 88.3 FM, la radio comunitaria sin fronteras, les da su saludo a cada uno de ustedes, a quienes están desde muy temprano conectados con nosotros, a quienes inician sus labores diarias. Bueno, es que ya son las 8:38, ¿no? Ya hace rato iniciamos las labores, ¿sí o qué? Pero están ahí conectados con nosotros y, como siempre, pues fieles a Arauquita Estéreo. A todos ustedes, hombre, un agradecimiento enorme por hacer de Arauquita Estéreo siempre, pues esto, la mejor radio de la frontera colombo-venezolana. El saludo especial para quienes nos escuchan a través de la radio, por supuesto, y también a través de www.arauquitaestereo. Ahí también ustedes, si no tienen radio, o bueno, si alguien lo quiere escuchar, no sé, por allá en otro país, será, pues hombre, le envía el link, www.arauquitaestereo. Ahí de una, ahí usted ingresa y automáticamente va a poder escuchar la canción, la emisora de Arauquita Estéreo 88.3. Saludos especiales entonces a todos ustedes. Un inicio de semana pues muy bendecido para todos. Y estaremos acompañándoles entonces con buena música, buenas canciones a esta hora de la mañana. Así que sean todos ustedes muy bienvenidos.

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Son Los Prisioneros con esta canción We Are Sudamerican Rockers. 9 de la mañana con 10 minuticos en los 88.3 FM de Arauquita Estéreo, la radio comunitaria sin fronteras. Saludos especiales para Alexandra Gómez, Alexandra Gómez, que nos escribe por acá. Hola Andrés, buenos días. Regálame la canción Yo Quería de Cristian Castro, Full Sintonía. Saludos especiales para Alexandra, que nos está escuchando. También por acá nos envían reporte de sintonía desde el barrio El Centro. También hasta allá les enviamos un saludo muy especial. Entonces, a quienes están en todo el comercio y que diariamente nos escuchan y todo el día están conectados con los 88.3 FM de Arauquita Estéreo. Nos vamos entonces con la canción que Alexandra nos ha solicitado por aquí, Yo Quería, canción que hace el señor Cristian Castro.

Qué buena canción esta que hace Maía, No Quererte, y por supuesto que suena aquí en los 88.3 FM de Arauquita Estéreo, la radio comunitaria sin fronteras. Saludamos a todas las personas que nos escuchan en los diferentes barrios de aquí del municipio de Arauquita. La mayoría de barrios están conectados con Arauquita Estéreo. La mayoría de barrios prefieren Arauquita Estéreo como su emisora compañera durante todo el día, ¿no? En sus casas, en sus oficinas, en sus trabajos. El saludo especial para cada uno de ustedes a esta hora de la mañana. Nos vamos con más canciones, buenas canciones a esta hora. Nos llega por acá el señor Andrés Cepeda con Embrujo.

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9:34 minutos de la mañana, 9:34. Oiga, este mes, hoy primero de junio, este mes ya empieza a sonar así a fútbol, ¿no? Hoy juega nuestra selección Colombia, partido de despedida hacia el Mundial contra Costa Rica. 6:00 p.m. creo que es el partido. Sí, señor, selección Colombia contra Costa Rica el día de hoy. Partido de despedida hacia el Mundial. Así que todos están pues invitados ahí para que se reúnan en familia, en amigos, qué sé yo, a ver el partidito ahí. 9:35 minutos, nos vamos con más música, más canciones.

Este buen clásico que nos hace el señor Chayanne, tu pirata soy yo, suena aquí en Arauquita Estéreo 88.3 FM, la radio comunitaria sin fronteras. Ya tenemos las 9:42 minutos y seguimos tocando buenas canciones, buena música. Llegan los señores de Sin Bandera con esto que dice Kilómetros.

y con esta canción que vamos a escuchar a continuación, canción que hace Reik, canción titulada Sabes, nos despedimos por el día de hoy, no sin antes agradecerles a todos ustedes por habernos escuchado y bueno, esperamos y deseamos que sea un día muy bendecido para todos nosotros. 9:50, quédense en la sintonía de Arauquita Estéreo porque viene buena programación, sigue muy buena programación para todos ustedes durante todo el día. Así que ya saben, y mañana, Dios mediante, nos volveremos a escuchar a eso de las 8:30 de la mañana. Un abrazo para todos, pues Dios los bendiga. Chao.

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2: Buenos días, mi gente. Bienvenidos tengan todos ustedes aquí a Arautina Estéreo, a tu espacio, claro que sí, Oxígeno Musical, donde disfrutamos juntos de esta buena música que te lleva a este horario.
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2: La emisora Arautina Estéreo, la 88.3. Bueno, mi gente, ahí empezamos con ese temita calladito, ¿no? Calladito, Oscar Gamarra y el de Dayan Díaz. Sé por ahí, el que come callado come dos veces hasta tres, cuatro, ¿no? Bueno, mi gente, agradeciéndole al Todopoderoso, claro que sí, al Papito Dios, gracias por regalarnos ese don tan maravilloso como lo es la vida. El poder abrir los ojos cada mañana ya es motivo de agradecimiento para el Rey de Reyes, Señor de Señores.
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2: Cuando tenemos las 10 con 11 minutos, iniciamos bajo la dirección ejecutiva de Don Eliezer Cáceres Santos, supervisión de nuestra querida amiga Doris Urbina, y quien lo va a estar acompañando aquí en el máster, musicalización y presentación del mismo, tu amigo y servidor Alexis Pavón. Aquí estamos nuevamente. La semana pasada me ausenté, sí, señores, me ausenté unos días por cuestiones de salud, sí, la garganta, por cuestiones de lluvia, sí, la gripecita que estaba dando, pero bueno, ya estamos activos, estamos ready para una semanita más, empezar junio. Sí, señores, llegó junio, el primer día del sexto mes, ya estamos a mitad de año, así es que no dejes para mañana lo que puedas hacer hoy, con toda la actitud positiva, sí, mi gente, sonríe. Así el día pinte gris, negro. Hay que sonreír a la vida. Bueno, mi gente, vámonos con música a esta hora de la mañana, recordándole a todos ustedes que pueden solicitar sus temas a través del 313-802-5330. Sí, mi gente, a través del 313-802-5330. Ahí puede reportar sintonía, enviar saluditos de felicitación, también de cariño. Aquí estamos disponibles para complacerlos a cada uno de ustedes. Vámonos con una salsita a esta hora de la mañana. Aquí llega el negrito de la salsa y usted lo disfruta a través de la 88.3.

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1: Bueno, mi gente, seguimos aquí en Arauquita Estéreo, aquí en tu espacio Oxígeno Musical, disfrutando de buena, buena música. Que disfrutamos juntos de 10 a 12 de la mañana, de lunes a viernes. Claro que sí. Bueno, mi gente, la línea activa. La línea está activa al 313-802-5330. Enviando saluditos muy especiales a esta hora de la mañana. Vaya el saludo muy especial al comercio, tanto en el casco urbano como también en las veredas. Centros poblados, claro que sí, que nos sintonizan a través del dial la 88.3, tu radio comunitaria sin fronteras. Ahí desde el barrio del centro, vaya el saludo muy especial, claro que sí, a todo ese comercio. Allá hacen vida también, allá María Yolcar. Vaya el saludo especial también a Ilovio Timoteo. Ednet Telecomunicaciones, claro que sí. Ahí en el barrio San Isidro también, a todo el comercio. A los amigos de Café Express, vaya el saludito muy especial a esta hora de la mañana. A todos esos clientes que a esta hora de la mañana están disfrutando un rico y delicioso chocolate, café con leche, aromática, su granizado, claro que sí, la bebida de su preferencia. Vaya el saludo muy especial, escuchando buena música a esta hora de la mañana. 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Allá en Supercárnico Los Titanes, al amigo René, a todo su equipo de trabajo. También ahí a Edny Barajas en Pétalos K, en el barrio San Isidro. Vaya, saludito muy especial a esta hora de la mañana. Ahí en el barrio Obrero, a la amiga Cruz Peña. Allá en el barrio San Isidro, a la primita, a Nelly Rodríguez. A la tienda Mi Angelito, a esta hora de la mañana en full sintonía. Ahí en el barrio Las Flores, a orillas del río Arauca. Papelería Don Nacho, vaya saludo muy especial allá a todo ese equipo de trabajo, fieles oyentes de Arauquita Estéreo. Bueno, mi gente, ahí en el barrio Las Palmeras, vaya saludo especial ahí a la amiga, a la señora Arevalo, fiel oyente de Arauquita Estéreo, al parcero, al panita César Londoño Suárez y Alicia Pedraza ahí en el barrio Las Palmeras, fieles oyentes de Arauquita Estéreo. Bueno, mi gente, seguimos con más música hasta ahora a la mañana. Llegó los minutos de la música popular. Aquí llega Luis Alfonso, El Precio de Terror, y usted lo escucha a través de la 88.3, tu radio comunitaria sin fronteras.

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2: Así es, mi gente. La gente se conecta al 88.3. No solamente la del campo, también aquí en el casco urbano, las veredas, los centros poblados, los ribereños, claro que sí. Vaya saludo muy especial a usted, querido amigo,
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2: que vive a orillas del río Arauca. Ey, tiene que tener mucho cuidado en estos tiempos de invierno, ¿no? Con la subida del agua, los caudales del río suben en esta temporada, así que a tomar sus previsiones. Por aquí nos dicen, reporte de sintonía, nos dicen que cómo amanecí hoy. Escuchen bien allá desde el barrio Buenos Aires. Dice, maravillosamente agradecida con Dios por todo, infinitamente todo, iniciando el mes de los padres. El eje principal del hogar, regáleme una de Vicente Fernández, viejo, mi querido viejo, allá desde el barrio Buenos Aires, la amiga María Hereda. Dice, gracias, actitud positiva, dispuesta a seguir adelante con fe puesta en Dios, que junio sea muy bonito y será muy bonito. Claro que sí, la amiga María Hereda allá desde el barrio Buenos Aires. Y claro que sí, no, de antesala, de antesala. Pasó el mes de las madres, viene el mes de los cuchos. Cariñosamente, sí señores, el mes de los padres. Por aquí nos dice, muy buenos días, mi amigo Alexis. Dios le bendiga, amén, amén, amén. Saluditos desde Pétalos K. Regáleme la canción de los Tupamaros. Todo el mundo necesita un beso, claro que sí, todo el mundo necesita un beso, una caricia, unas palabras positivas. Claro que sí. Bueno, mi gente, aviso social, escuchen bien, dice por aquí, se ha extraviado billetera de color azul de tela, con documentos personales del señor Antonio de Jesús Gutiérrez Graterol, señor que vende las bolsas de basura, casa por casa. Por los alrededores, se perdió por los alrededores del cementerio y las flores. Cualquier información, comunicarse al número 311-360-1476. Repito el número al 311-360-1476. Se agradece cualquier información, ya que ahí iba el producido de su actividad de venta. Bueno, mi gente, si alguien se ha encontrado una billetera de color azul de tela en los alrededores de los barrios, bueno, del cementerio y las flores, cualquier información, comunicarse al 311-360-1476. Agradecemos cualquier información. Seguimos disfrutando, no sin antes enviarle el saludito muy especial allá en el barrio Charalá, claro que sí, un saludo muy especial ahí en el barrio Charalá, también La Libertad. Fieles oyentes de Arauquita Estéreo, no puede faltar el saludito allá en el 26 de octubre. También ahí en el barrio, bueno, los barrios que quedan juntico, pegaditos, dice. El barrio El Bosque, el Simón Bolívar, el Portal del Llano, fieles oyentes de Arauquita Estéreo, estos barrios quedan saliendo hacia Saravena, mano izquierda. También ahí en el asentamiento del Oriente, allá en Vencedores, vaya saludo muy especial. Al parcero, el panita, por ahí me estuvo escribiendo, el hombre anda haciendo reportes del río Arauca, allá al parcero, al panita Joel Gómez, allá en el barrio Bellavista. Un saludo especial, claro que sí, fiel oyente de Arauquita Estéreo. Ahí con su proyecto, su radio digital Victoria Popular. Bueno, y hablando de la Victoria, vaya saludo muy especial ahí en el centro. Bueno, en el centro no hay, en la población de la Victoria. Vaya saludito muy especial ahí en el estado Apure, allá en Venezuela. A todas sus fieles, a todas esas familias que son fieles oyentes de Arauquita Estéreo, la 88.3. Seguimos disfrutando. Claro que sí, aquí llega Divana con ese de temita, dame un poquito. Mientras busco los temitas solicitados a través del 313-805-5330, disfrutemos de este buen temita musical que se escucha a través del dial 88.3.

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1: Claro que sí, somos la número uno, Arauquita Estéreo, la 88.3, 11:09, después de esa pausa comercial. Seguimos disfrutando de buena música aquí en tu programa Oxígeno Musical. Ahí nos reportaban sintonía ya desde el barrio Las Palmeras, la amiga, la señora Otero, la señora Arévalo, vaya, saludo muy especial. Allá en el barrio Las Palmeras dice que está en full sintonía a esta hora de la mañana. Solicitó dos temitas musicales, uno un vallenático bien sabroso, ¿Qué me puedes amar?, de Miguel Morales. Y de Fruco, claro que sí, el charco de Fruco y sus tesos. Que más enseguida vamos a escuchar a través del dial 88.3, no sin antes enviarles saludos especiales a esta hora de la mañana. A cada uno de ustedes, sí señores, que está a esta hora en su oficina, en su casita, en su lugar de trabajo, escuchando Arauquita Estéreo, la buena música y tu programa Oxígeno Musical. Bueno, mi gente, tenemos servicio social. Por aquí nos dicen, aviso social, se ha extraviado billetera color azul de tela con documentos personales del señor Antonio de Jesús Gutiérrez Graterol, señor que vende bolsas de basura casa por casa. Se extravió por los alrededores del cementerio y Las Flores, el barrio Las Flores. Cualquier información, comunicarse al 311-360-1476. Repito el número, al 311-360-1476. Se le agradece cualquier información, ya que ahí va el producido del día. Bueno, mi gente, a usted, querido oyente, si llega a saber de esa billetera color azul que se perdió con documentos del señor Antonio de Jesús Gutiérrez Graterol, favor comunicarse al 311-360-1476. Bueno, mi gente, seguimos. Vaya, los saludos muy especiales ahí en Matecacao, claro que sí, ahí en Guamalito. Vaya, el saludo muy especial a esas familias que conforman este bello barrio, también ahí en El Trapiche, ahí en Paso Malo, en Brasilia, allá al Paisita, claro que sí, fiel oyente de Arauquita Estéreo, el 88.3. También ahí en la capital del norte de Santander, allá Jesús Albeiro Pavón, fiel oyente de Arauquita Estéreo, el panita, el parcero, el amigo, el hermano, claro que sí, el fiel oyente de Arauquita Estéreo, nos escucha a través del streaming. De lunes a viernes, claro que sí, de 10 a 12, disfrutamos juntos nuestro espacio, sí señores, nuestro espacio chino musical. Seguimos con buena música, aquí llega un temita solicitado a través del 313-802-5330. No me puedes amar, ¿qué me puedas amar?

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2: Bueno, mi gente, seguimos aquí en Arauquita Estéreo, la 88.3, tu radio comunitaria sin fronteras, cuando tenemos las 11:30 de la mañana. Sí, mi gente, 11:30, disfrutando de buena música a esta hora.
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2: Recordándole a todos ustedes que pueden solicitar sus temitas a través del 313-802-5330. Sí, mi gente, a través de ese número de contacto, número de WhatsApp, se nos puede escribir, reportar sintonía. Vámonos a un corte comercial y enseguida volvemos con más, sí, señores, con más música.

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1: Bueno, mi gente, seguimos aquí, 11 con 45 minutos de la mañana, entrando en la recta final del programa por el día de hoy, hoy primero de junio. Sí, mi gente, el primer día del sexto mes de este 2026. Disfrutando, sí señores, disfrutando
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1: de Oxígeno Musical, tu, por tu emisora Arauquita Estéreo, la 88.3, tu radio comunitaria sin fronteras. Donde disfrutamos de lunes a viernes de buena música, sí señores, música bailable, vallenata, salsa, merengue, bachata también, claro que sí, música popular. Que ustedes pueden solicitar a través del 313-802-5330. Claro que sí, mi gente, aquí estamos disponibles para colocarle buena música a esos temas que usted quiere escuchar. Vaya, el saludo muy especial allá en el barrio 6 de enero al amigo, allá al popular Cajones, fiel oyente de Arauquita Estéreo, Jorge Villamizar. También el saludo especial ahí en la calle de las Banderas, en el 20 de julio, ahí en el taller El Morenazo, a Domingo Pacheco. Al amigo Domingo Pacheco, ahí en el taller El Morenazo, va el saludo muy especial. Bueno, mi gente, seguimos con buena música, 11 con 47 minutos. Aquí llega para todos ustedes este temita, un merengazo a esta hora de la mañana. Y vas a disfrutar aquí con La Máquina Latina. ¡Ey, La Máquina! Buena música, No Me Digas Que No. Y usted lo escucha a través del 88.3.
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0: Que comience.
1: Bueno, mi gente, escuchamos ese temita, ese vallenato a través del dial 88.3. Bueno, mi gente, cuando tenemos las 11:54 minutos de la mañana, llegando al final del programa por el día de hoy, hoy primero de junio, dándole apertura al sexto mes de este 2026.
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1: aperturas también al mes del padre, claro que sí, al mes del cucho, cariñosamente, claro que sí. Recordándole a todos ustedes que estuvimos bajo la dirección ejecutiva de don Eliezer Cáceres Santos, supervisión de nuestra querida amiga Doris Urbina, y quien nos acompañó aquí en el máster musicalización y presentación del mismo, su amigo y servidor Alexis Pavón. E invitándolos a que se conecten Dios mediante el día de mañana en el mismo horario, claro que sí, de 10 a 12, lunes a viernes, para que disfrutemos juntos de este tu programa Oxígeno Musical. Chao, chao, bendiciones, bendiciones para todos.

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2: La hora 12, en punto.
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7: Saludamos a la red de emisoras comunitarias en Arauca, Boyacá, Casanare, Pichada, Guainía y Bogotá, Cundinamarca. A las emisoras virtuales en Bolivia y Venezuela y a quienes nos escuchan en plataformas digitales. Buenos días, bienvenidos y bienvenidas a esta nueva emisión. Soy Marlon Briseño, organista, y les agradecemos una vez más por estar aquí en el informativo Centro Oriente, con la realidad de las comunidades que construyen vida digna en los territorios. Un fraterno saludo para las comunidades que resisten, organizan y defienden la vida desde los territorios. Hoy es lunes 1 de junio. Empezamos con este nuevo episodio. Aquí están los titulares. Enfoque Centro Oriente. Colombia elige segunda vuelta entre Cepeda y De la Espriella. El capital recompone su proyecto reaccionario. Espacio de diálogo entre campesinos del Tecam, Tutaxúa, y representantes del Plan de Alimentación Escolar. senador electo Alejandro Bermeo, fue denunciado por violación, tortura y maltrato contra su expareja. Ecuador elimina los aranceles del 100% a Colombia, pero Noboa lo usa para inferir en las elecciones presidenciales. Estas noticias y más en el informativo Centro Oriente.
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7: Enfoque Centro Oriente. Colombia elige segunda vuelta entre Cepeda y De la Espriella. El capital recompone su proyecto reaccionario. Este 31 de mayo, con más del 98% de las mesas informadas, Abelardo De la Espriella encabezó la primera vuelta con una diferencia superior a los 667 mil votos sobre Iván Cepeda del Pacto Histórico. El resultado no es solo un dato electoral. Es la señal de que la democracia del capital tiene la capacidad de recomponerse a través del poder económico, el aparato mediático y las limitaciones del progresismo. Que cerca de 10 millones de colombianos hayan decidido apoyar a De la Espriella nos muestra algo preocupante. Es el producto de una maquinaria política, comunicacional y financiera que logró instalar como candidato viable a un abogado cuyo récord de escándalos sería suficiente para descartar cualquier aspiración en un sistema político medianamente exigente. De la Espriella enfrenta investigaciones por presuntas violaciones de topes electorales, cuestionamientos sobre vuelos de campaña no reportados ante el CNE, señalamientos sobre el origen de su financiación y señalado de sus escándalos defendiendo a cuestionables criminales. Su discurso de mano dura no tiene contraparte en propuestas concretas para el grueso de los jóvenes, cerca de 2.3 millones, sin acceso a educación ni empleo, ni para el 30% de los colombianos que viven en pobreza monetaria. El resultado refleja también los límites del progresismo. El gobierno Petro prometió transformaciones profundas y terminó administrando la crisis del capitalismo dependiente colombiano sin poder superarla. Esa frustración, que en casos es legítima, fue capitalizada por un proyecto reaccionario que no ofrece soluciones estructurales, sino la ilusión del orden y la mano firme, históricamente probadas como instrumentos de represión de las mayorías trabajadoras y no de su liberación. La segunda vuelta del 21 de julio no es entre dos opciones equivalentes. Es entre un proyecto que, con todos sus límites, reconoce la existencia del conflicto social y uno que lo niega y promete aplastarlo. Para la clase trabajadora, el movimiento social y los pueblos organizados, la lección nunca cambia. Organización, propuesta política transformadora y unidad popular son las únicas herramientas que no dependen del péndulo electoral para existir y resistir.
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7: Espacio de diálogo entre campesinos del Tecam, Tutaxúa, y representantes del Plan de Alimentación Escolar. El pasado 29 de mayo, campesinos productores del territorio campesino agroalimentario, Tutaxúa, Tierra de Unidad y Lucha en Sogamoso, se reunieron con delegados del Programa de Alimentación Escolar, PAE, del departamento de Boyacá. Por años, los campesinos han sostenido la producción agrícola en la zona sin ser reconocidos por el Estado. Ahora, A través del trabajo colectivo y la conformación del territorio campesino agroalimentario, reciben condiciones claras para entrar al programa y poder llevar alimentos agroecológicos sembrados en este TECAM. Los representantes del PAE socializaron los requisitos técnicos y administrativos para hacer parte del programa. Para las comunidades, conocer esas reglas es clave. Significa avanzar hacia un abastecimiento local que elimine intermediarios, dé valor al trabajo del productor y garantice comida sana para los niños y jóvenes del TECAM y sus alrededores.
6: Hola, mi nombre es Orani Carvajal, soy referente para todo el departamento de Boyacá de parte de la UAPA, la Unidad Administrativa de Alimentación Escolar, que es la que expide, emite los lineamientos para este programa tan importante para todo el país. El Ministerio de Educación, en cabeza de nuestro presidente Gustavo Petro y a través de la UAPA, está haciendo una supervisión del PAE en el territorio. Y nosotros estamos acá en Sogamoso siendo garantes del cumplimiento de toda la ley que gira alrededor del programa, y eso incluye que se compre al menos el 30% a los productores locales. Bueno, nosotros desde el Gobierno Nacional estamos trabajando con un lineamiento que es recuperar la gobernanza alimenticia de los niños, que los niños en nuestros territorios reconozcan los productos autóctonos de la región, las recetas de nuestras abuelas, que no perdamos las tradiciones, pero además que esto esté vinculado también con la producción de nuestros campesinos, que todos los productos de la región sean los que alimentan a nuestros niños. Vale, nosotros como UAPA estamos desplazándonos desde Bogotá a todos los territorios para verificar qué es lo que se produce en cada uno de los municipios, en cada una de las veredas, reconociendo las asociaciones, los productores que se han venido organizando, y estamos articulando con los gobiernos municipales para garantizar que cada uno de los municipios realmente vincula a los campesinos, ya sea asociaciones, productores independientes que son certificados como pequeños productores y que cumplan con los requisitos, para que los operadores del programa de alimentación escolar le compren los productos a estos campesinos. Pues primero vamos a dinamizar la economía. Son muchos platos que se sirven al día para los niños. Vamos a tener alimentos sanos directamente desde nuestras veredas, y esto garantizaría que la producción de nuestros campesinos siempre tiene un buen fin acá en el municipio, sin intermediarios. Y esto mejoraría también los ingresos, y yo creo que es una voz de aliento para ellos, que muchas veces no saben qué producir o no producen porque la mayoría de las veces no tienen un cliente y les toca regalar sus productos. Entonces, con esto ellos podrían hacer una programación de sus productos y saber que sus cosechas van a tener un cliente fijo.
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0: En nuestra pausa cultural de hoy, escuchamos a Manuel García, con su canción del año 2005, Un viejo comunista.
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0: Senador electo Alejandro Bermeo fue denunciado por tortura, violación y maltrato sistemático contra su expareja. Una grave denuncia por presunta violación, tortura y maltrato sistemático fue interpuesta ante la Fiscalía contra el senador electo Alejandro Bermeo. El abogado tolimense de 48.000 votos, reconocido coordinador digital de la campaña presidencial de Abelardo de la Espriella y predicador de las ideas de Javier Milei y Donald Trump en su canal de YouTube, fue denunciado por una mujer de 25 años que fue su pareja. Relató ante las autoridades múltiples episodios de violencia de género, entre ellos el presunto secuestro en un motel en Ibagué, donde habría sido golpeada con un cable y torturada, según reveló el diario El Olfato. El expediente, al que tuvo acceso el medio, incluye chats de WhatsApp, videos y testimonios que dan cuenta de un patrón de sus agresiones físicas, amenazas de muerte a sus familiares y un intento de asfixia. La víctima asegura que el político usó grabaciones de los episodios como mecanismos de intimidación y control. El abogado de Bermeo, Felipe Caballero, defendió a su cliente asegurando que se trata de una extorsión y difundió un video de una persona capturada por el Gaula a quienes señalan como una de las presuntas extorsionadoras. El candidato presidencial, Abelardo de la Espriella, y su tropa de influenciadores cerraron filas en torno al senador electo, mientras la candidata Paloma Valencia y el director del Centro Democrático, Gabriel Vallejo, repudiaron los hechos y exigieron investigaciones. La Fiscalía de Ibagué tiene el caso en sus manos. La denunciante afirma haber vivido meses de amenazas. La justicia está llamada a esclarecer si se trata de una grave agresión contra una mujer o una extorsión contra el político. El silencio de la campaña de Abelardo de la Espriella frente a las acusaciones de tortura es ensordecedor. La violencia de género no puede ser un asunto de disputa electoral. Las víctimas merecen verdad y justicia, no ser moneda de cambio entre candidatos.
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0: Ecuador elimina los aranceles del 100% a Colombia, pero Noboa lo usa para interferir en las elecciones presidenciales. El gobierno de Ecuador oficializó este domingo la eliminación de los aranceles del 100% que había impuesto a las importaciones colombianas, a través de una resolución del Servicio Nacional de Aduana que entraría en vigencia el lunes 1 de junio. La medida pone fin formalmente a una guerra comercial que escaló durante 5 meses y golpeó a empresarios y comunidades fronterizas de ambos países. Sin embargo, la forma en la que lo anunció generó una controversia adicional. El presidente Daniel Noboa atribuyó la eliminación de los gravámenes a un acuerdo con el candidato presidencial colombiano de ultraderecha, Abelardo de la Espriella, declaración que Bogotá rechazó de inmediato, señalando que la medida correspondía al cumplimiento de las órdenes de la comunidad andina y calificando las palabras de Noboa como una intromisión indebida en el proceso electoral colombiano, cuya primera vuelta se celebra precisamente en este domingo. La guerra comercial la inició Noboa en enero con una falsa tasa de seguridad, que arrancó en el 30, subió al 50 y llegó al 100% en mayo, argumentando que el gobierno Petro no actuaba suficientemente bien contra el narcotráfico en la frontera común. Colombia respondió en corto con gravámenes de hasta el 75%, cortó la interconexión eléctrica con Ecuador, cerró su frontera terrestre a productos como el arroz y el banano, mientras Ecuador triplicó el precio del transporte del petróleo de Ecopetrol por su oleoducto. Fue la comunidad andina de naciones quien forzó la salida al determinar a inicios de mayo que los aranceles vulneraban el acuerdo de Cartagena y dar 10 días a ambos países para retirarlos. No fue el diálogo bilateral ni ningún acuerdo con otro candidato. Noboa eligió que el día de las elecciones colombianas se atribuyeran al mérito político y la medida dice más sobre sus intenciones que sobre la realidad de este proceso.
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0: Democracia para una minoría insignificante, democracia para los ricos. Esa es la democracia de la sociedad capitalista. Si nos fijamos más de cerca en el mecanismo de la democracia capitalista, veremos que siempre y en todas partes, hasta en los detalles más pequeños, o bueno, aparentemente pequeños, del derecho del sufragio, en las instituciones representativas, en los obstáculos reales que se oponen al derecho de la reunión, en la organización puramente capitalista de la prensa diaria, etcétera, etcétera. En todas estas partes vemos restricciones a la democracia. La democracia burguesa, que constituye un gran progreso histórico en comparación con el medievo, sigue siendo siempre estrecha, amputada, falsa, hipócrita, paraíso para los ricos y trampa y engaño para los explotados, es decir, para los más pobres. Vladimir Ilich Lenin, 1917.
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1: Rosa Castillo, una mujer indígena perteneciente al pueblo Sicuani del municipio de Arauquita, de aproximadamente 70 años de edad, relata sus primeros años de vida y su crianza al lado de sus padres, líderes ancestrales del pueblo Sicuani.

0: Yo no sé de qué tiempo nací. Porque mi padre y mi mamá tampoco lo saben. Como es la propia indígena, ellos no parivolan en la escuela para tener la hija. Yo me calculo como 70 años. Yo antes no hay vereda. Antes no hay vereda. Pura como fuera paseando. Para arriba, para abajo, para arriba, para abajo. Así me criaron mis padres. Así me criaron. Cuando estoy pequeña, me criaron pues a pesa para la playa, el río y canoa. Estamos como fuera, todos desplazados. Aquí vivimos, ¿no? Más de 50 indígenas, todos de mi familia. Pero como se murieron, apenas yo quedo y la prima y Mingo quedamos. Que se fueron aquí por la vaina de la guerra, se fueron todas las familias. Allí ya está acabando también. Mi padre fue, me crió así y ni siquiera ni dónde vamos a parar. Y cuando estamos pequeños, nomás ni siquiera hacen una casita ni nada, dice nomás. Y con canoa para arriba y para abajo, con el río crecido.
1: Doña Rosa Castillo es capitana indígena del pueblo Sicuani que aún mantiene vigentes sus raíces ancestrales. Pero durante su juventud vivieron momentos difíciles, obligándose junto con su familia a desplazarse por distintos lugares.
0: Vivimos allí en Los Cajaros primero. Ahí consiguieron para vivir. Y ellos mismos se pusieron la guerra y era que era el papá de Calo. Ahí se mateteaban, ahí se correteaban ellos mismos, el mismo familia. Y entonces nosotros con mi papá y mi tío Ramírez y mi tía Luisa, todos nosotros separamos. Fuimos para allá, para las morochas, que es la morocha más abajo del caucho. Allí conseguimos un pedazo de tierra. Bueno, allí sembramos cosas, plátano, yuca y cacao, y caña. Ahora se pusieron un problema allá, una guerra. Nosotros otra vez corrimos para acá. Todo como fuera. Sí, estamos desplazados para arriba, para acá, para aquí, para allá. Entonces, esta tierra está sola. Aquí le dieron a nosotros para que trabajara a nosotros. Y dije que llama cordero, yo no sé qué.
1: La danza playero Sicuani es una de las expresiones artísticas que luchan por mantenerse hoy en día. Asimismo, la capitana del resguardo indígena, Rosa Castillo, aún mantiene la búsqueda incansable para que se continúe preservando la lengua tradicional sicuani. Estos son algunos de los ejemplos que ella nos comparte con su propio significado.
0: 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Can compa ni cuba no está. O mota ni cuenta huerepa, o mota ni teoto yo, o mota vaquita, o mota huerepa la pomón. Can compa narun tan tan. Te dice que para saludar, quitan jembaco. Cuando llegan el mismo indígena, jembaco. Y cuando que venga, pon arimna. Bajane ahorita a cochitani. Merewi es de noche. ¿Y por qué? ¿Qué dicen? Dajachaune, que por qué. Y cuando dicen no hay, dajachaba. Y cuando se viene, ponimna cuando se viene. Y cuando ponica, pues que va para abajo. Ponica. Y se va a caer. Oh, pequeña me dice. Oh, pequeña me porque se va a caer. Nosotros hablamos todo esto porque nosotros enseñamos todo. Yo como yo propio indígena, Mi papá viene, mi mamá también. Bajando con timones, bajando mota, timones van a chipebe, que es un tomena para pautanen, bajando hasta para la carrera, van la puerta para heavy.
1: Doña Rosa Castillo, como capitana, se ha convertido en una consejera para las autoridades internas del pueblo Sicuani, con el fin de que tomen siempre las mejores decisiones en favor de la comunidad. Albeiro Pérez, hijo de Doña Rosa, relata cómo es el proceso de reconocimiento a su señora madre por parte de la comunidad para ejercer la capitanía dentro del pueblo Sicuani del resguardo Playeros.
2: Como capitana la respetan. Ella toma decisiones, o sea, pongámosle cuando van a elegir cabildo, que pongámosle ahorita una compañera que viene un cabildo y ella mira y analiza que no, que esta persona no sirve para eso porque ya tiene una mujer que ya es demasiado fuera de la comunidad, que es blanca y eso ya, pero ahí sí decisiones que se toma, pues ella la tienen en cuenta, las decisiones que ella toma. Ella primero, o sea, aquí como ella es la mayor, ella fue gobernadora, ya ahorita es capitana, pues claro, ella tiene, o sea, siempre se le pide, o sea, opiniones a ella, que sea cualquiera, no, que un error, no, que la capitana o el capitán, no, la capitana es Julanita, que está en tal, vive en tal parte. Claro, ya mamá la catalogan como capitana, sí, sí. Pues la calidad de una persona es, o sea, el servicio que ha prestado como en el resguardo, o sea, empezar a ser líder, que lo respeten y eso, porque de nada sirve un capitán, o sea, que nadie lo respete, nadie lo... Eso se da con la persona, o sea, más se va dando adelante el desempeño que él tenga en el rol que haya tenido en el resguardo. Ya tengan algunas prácticas, ya hayan sido líder más adelante, pues ya se cataloga como sea, ya sí, ya busca la manera de que sea capitán.
1: Este es uno de los cantos a viva voz de la capitana Rosa Castillo, quien al día de hoy siente la responsabilidad de que las tradiciones con las que creció se continúen preservando, como el uso de la lengua nativa, la gastronomía y las tradiciones culturales en las nuevas generaciones dentro del pueblo Sicuani.
0: Los indígenas no comimos arroz, comimos picure, iguana, babilla, pescado, tembladores, eso es lo que nosotros conseguimos. Yo antes no comía eso, ni arroz, ni carne, ni nada, pura carne esa de cacería. Se encuentra por aquí, pero entonces que uno yo quede sola indígena y cómo voy a buscar con la flecha.
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1: Otro de los métodos que Doña Rosa Castillo quiere preservar es el uso de plantas medicinales que brinda para el cuidado de su comunidad ante cualquier enfermedad como método de medicina ancestral.
0: Ese antes tradicional es de pura bejuco, se llaman guaco, se llaman dopa. ¿Dopa de qué? Y ese es pa mascar uno cuando tiene el olor del corazón. Bejuco llama un ubuto. Se masca y lo traga y es jamichi un comado. Y botar a jamichi. Ese es para puro remedio. Uno lo traga cuando está enfermo. Ese vaina para la diarrea, que la concha guayaba. Lo cocina la hoja y la concha. La concha. Para la fiebre. Ese llama, ese hoja ancha, como nosotros hicimos indígena, ese nosotros pebajuto, que era ese remedio así bueno para eso.
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1: Como capitana, Doña Rosa está convencida de que la única forma de preservar la lengua de su comunidad es reuniendo y enseñando a los niños del pueblo Sicuani, los que ella considera como sus nietos.
0: Y si están recogidos todos los chinitos, sí se puede esto. Y mire, este sirve. Por eso yo dije, vayan, yo que estoy aquí todavía, nachipep, chipa. lengua nati pempipa. Ya puya pehochen, natina taba, nati pempipa. Pehochen, nati pempipa. ¿Y por qué no van? Yo le enseño y vayan a buscar su cuaderno. Ese más aprende rapidito. Busquen los cuadernos, yo le enseño. Era la más mejor, yo le dije, para que busquen los cuadernos y lápiz, ustedes van escribiendo, porque ahorita ya estoy, yo estoy anciana. Los ancianos ya están viejos, no viven tanto.
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1: Los Sicuanis son uno de los 36 pueblos que, según el auto 004/2009 emitido por la Corte Constitucional, está en inminente riesgo de desaparición física y cultural. Es por ello que doña Rosa Castillo, como capitana del pueblo Sicuani de Isla Balloneros del municipio de Arauquita, lucha para que se conserve con gran arraigo su lengua materna y que no quede en el olvido. El pueblo Sicuani es la etnia más grande de la Orinoquía. Se calcula que hay unos 60.000 nativos en esta región de Colombia. Se estima que en Arauca viven alrededor de 700 miembros, con diferencias lingüísticas de los sicuanis de otros departamentos, y es uno de los pocos grupos indígenas con vocación nómada que aún existen en el mundo.
0: Nati pebeti, ni nati pebenati, pitaras neta nati pebenati. Han jota pomporo. Aquí yo le dije, aquí yo estoy viviendo, usted viene de Arauquita visitando, aquí ya se puede recibir, aquí ya usted vienen aquí a conocer. Yo le dije. 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
5: Me inspiré en una canción que se llama El Perdicito y Yo, que tiene estilo de joropo.
6: La una y 18 minutos.
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0: 1:44.
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0: especialmente a todos nuestros oyentes que están conectadísimos con la buena radio, la buena vibra musical de la 88.3 Arauquita Estéreo. Parara, pa, pa, pararam. Pa, parara, pam. Parara, pam. Ahí arrancamos esta programación vallenata en 88.3. Atención, mi gente, porque hoy traemos sorpresitas para todos ustedes, los oyentes de la buena vibra musical, la radio comunitaria sin fronteras. Sean bienvenidos y bienvenidas a disfrutar una tarde muy especial, tarde de mucho sentimiento vallenato, señoras y señores. A partir de ese instante, con Marco Suárez, le damos la más cordial bienvenida a cada uno de ustedes, los que están conectados con la radio comunitaria sin fronteras.
1: Las cosas de la vida, amor.
0: Arrancamos esta programación encomendándonos primero que todo al Creador de la vida, al Dios Todopoderoso, al que siempre le agradecemos inmensamente por la salud, por el aire que respiramos, por el pan de cada día, por la familia, por el afecto de la gente, el cariño de los amigos, el amor de la familia también, por supuesto. Y nada, recomendándoles siempre lo mejor para todos nuestros oyentes. Aprendamos a ser agradecidos con Dios antes de pedirle, antes de contarle nuestros problemas, nuestras circunstancias por las cuales queremos que nos apoye, nos ayude a salir de esas problemáticas que podemos vivir a diario. Hay que, primero que todo, decirle a papá Dios gracias, gracias, gracias por todo lo que me has regalado, por lo que me has brindado hasta hoy. Que gracias a tus fuerzas, a tu santa voluntad, es que hemos salido poco a poco adelante. Dos, agradezcan en el éxito. Acuérdese de ir en el éxito también. No solamente cuando esté atravesando alguna dificultad económica, una dificultad emocional, sentimental, familiar. También acuérdese de papá Dios cuando esté en sus buenos días. En esos días de triunfalismo, esos días de victoria, de regocijo, de alegría, de abundancia, ahí es donde más tenemos que acordarnos de Dios. Y cuando Dios lo premie con buena abundancia, acuérdese del prójimo, acuérdese del prójimo, acuérdese de esa gente que está necesitando hoy y que usted le puede extender una manito. 2:18 p.m, 18 minutos, saludos cordiales para mi gran amigo Over Fernández, que está a esta hora conectadísimo con nosotros. A mi gran amigo, oiga, mi amigo irrespetado, ¿no? Saludo cordial, ilustre Over Fernández y el viejo Antonio, que están allí conectadísimos en el barrio Santo del Troncal, en finca Villanina. Un saludo cordial, mi viejo querido. Un abrazo gigante para usted. Ahí está ahora disfrutando de la programación de la 88.3 de Arauquita Estéreo. 88.3. Dirección ejecutiva, Díaz de Cáceres Santos. Supervisión Doris Urbina y quien estará acompañando hasta las 4 de la tarde. Este amigo y servidor de todos ustedes, Marcos Suárez. Oiga, tendré hoy, señoras y señores, hoy juega la Selección Colombia.

0: será el mundial ya la próxima semana. Estamos prácticamente ya dentro de poco. Se estará dando inicio al pitazo de arranque de inaugural de lo que será el mundial 2026. Y Colombia está más que preparado. Hoy prueba ya prácticamente final de lo que será su presentación y lo que esperamos que sea su presentación de la selección Colombia en el mundial.
1: Yo soy mundial.
0: Muchos le tenemos fe, otros lo tienen en duda. Yo siempre le tengo fe a mi tricolor. No sé por qué, pero yo confío en tricolor, mi tricolor. Mi Colombia del alma.
1: Es que Colombia es Colombia.
0: Y hoy voy a entregar una camiseta, oiga, una

0: todo Brasil.
1: Si quieran ganarse esa camisetita, calidad 1.1. La mejor calidad que se encuentra actualmente en uniformes deportivos. Camiseta de la Selección Colombia para que apoye nuestra tricolor en ese mundial que está

participar y ganar, voy a estar realizando una serie de preguntas al aire en esta tarde. Voy a estar realizando una serie de preguntas al aire. Y aquellos que me llamen o me envíen su mensaje de WhatsApp entran a participar en el sorteo al finalizar la tarde de esta camisetica. Ya estamos confirmando la segunda. Posiblemente tendremos dos camisetas de la Selección Colombia para entregar hoy. Así que prepárense, señoras y señores.

más, pero nos vamos con Martín Elías Jr., ¿vale? Porque ya vivimos la pasión, mi generación anterior vivió la buena versión del Cacique de la Junta. Yo viví, me emocioné en el 2014 con la versión de Martín Elías. Y ahora en este mundial la vamos a vivir con la versión de Martín Elías Jr.

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cacique de la junta, a esta hora de la tarde avanzamos con más de la buena música en la radio especial, la radio vallenata. Y nos vamos, señoras y señores, amigos oyentes del 88.3, los que disfrutan a esta hora, los que les encanta escuchar la buena radio, la buena vibra, lo que tiene que ver con el entusiasmo.

sorteo de una camisa. Oiga, tipo fan, versiones, tipo fan de calidad 1.1. Eso es prácticamente la santa de la original de los jugadores.

0: Es una serie de preguntas mundialistas sobre la selección Colombia. Quien vaya respondiendo entra a participar en el sorteo al finalizar.
1: Yo soy mundial.
0: La jornada. Vamos a entregar la camiseta. ¿Listo? Sobre las 3:40 de la tarde estaremos entregando esta camisetica a través de la 88.3. Arrancamos con la primera pregunta. Ustedes pueden participar con reporte de sintonía. Me van a decir. Enviar un audio si quieren a través del WhatsApp o a través de llamadita o me escriben en el WhatsApp. Y aquí les estaremos dando lectura a esa hora de la tarde. Oiga, pregunta fácil.

Copa. Ayer jugó Brasil, si no estoy mal. Hoy estarán jugando Colombia a las 6 de la tarde contra Costa Rica. Dos selecciones mundialistas. Y Arauquita Estéreo, junto a Juncali y a Mauri Rueda, le entregan la camiseta oficial de la Selección Colombia para que usted apoye hoy la tricolor. Apoye la tricolor, señoras y señores. Atención, dato mundialista, pregunta mundialista, señoras y señores. Sí, yo la línea 313-800-253-30 y el 313-295-7744 para que se gane la camiseta.

0: se lo marcó? ¿A qué portero se lo marcó? Esos dos datos fáciles y sencillos.
1: Yo soy mundial, yo soy.
0: Páreme bola, es una pregunta muy sencilla. ¿Cómo se llama el único jugador, que ha marcado un gol olímpico en la historia de los mundiales? ¿En qué año, en qué mundial fue eso? ¿Y a quién se lo marcó? Una pregunta completica sobre la misma temática. Si usted se la sabe, vamos a dar un lapso de ¿qué? ¿Unos 10 minuticos?
1: No tiene.
0: Envíe su reporte de sintonía de qué barrio y nombre. Para que entre a participar, obviamente tiene que regalarme el nombre. Lo puede hacer a través de llamada o a través de WhatsApp. Envía su mensaje de audio en WhatsApp o mensaje de texto. Entra a participar automáticamente con una buena, en la sorteo de una buena camiseta. Entrega Juncali junto a Arauquita, Estadio 88.3, la radio comunitaria sin fronteras. Vale, todo listo entonces. Activada la línea desde ya, 313, repetimos, 802-5330 y el 313-295-7744, para que usted participe, y gane con la 88.3 de Arauquita Estéreo, la radio comunitaria sin fronteras. Reiteramos, la pregunta es muy fácil, sencilla, una pregunta factible para que usted pueda responderla lo más rápido posible. Nombre del único jugador que ha marcado un gol olímpico en la historia de los mundiales. Entra a participar en el sorteo.

0: Hola, ¿cómo vas? ¿Con quién hablo? María Genera, la reina de la sintonía, esa hora conectadísima con nosotros, la 88.3. María, oiga, ya se está metiendo lo que ya entre poco entramos con la piedra del fútbol, ¿no? El Mundial de la Selección Colombia estará participando.
1: Sí, claro.
0: Bueno, María, yo hice una pregunta muy fácil, ¿se quiere ganar la camiseta? Sí. Bueno, María, fácil y sencilla la respuesta.

0: Pasa una vez, María Jereda del barrio Buenos Aires, ¿no? Listo, Hereda, María Hereda, Bairro, Barrio Buenos Aires, entra a participar en el sorteo de esta importante camiseta en minuto. María, muchas gracias por estar ahí en sintonía. Perfecto, más oyentes en línea a esta hora de la tarde. Oyente en línea, ¿con quién tenemos el gusto?
1: Hola, buenas tardes.
0: Hola, buenas tardes, ¿con quién hablamos?
1: Marilyn Rodríguez Luna.
0: Espérate, Marilyn.
1: Maye,
0: dame un segundito, Maye, pero apunto por acá, porque hay que hacer el registro de los participantes, listo. Maye, ¿me repite el nombre?
1: Maye Yelitza Rodríguez Luna.
0: Yelitza Rodríguez, listo. ¿De qué barrio?
1: 20 de julio.
0: 20 de julio, están escuchando a esta hora la Punta Estéreo allí. Bueno, Maye, cuéntame, ¿quién marcó el único gol olímpico de los mundiales? Marcos Col. ¿Y en qué selección juega? ¿O jugaba? ¿Jugaba en Colombia? Ah, bueno, muy bien. Esa respuesta está acertada. Así que entra a participar. Maye, muchísimas gracias para usted, para su mamita. Y entra a participar en el sorteo de la camiseta, ¿vale?

0: instantes en vivo a través de la 88.3 realizaremos el sorteo.
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0: Al reporte de sintonía.
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1: ¡Qué bendición!
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Era Jorgito Celedón con excelente tema musical titulado Por Gustarte en tu radio comunitaria, tu radio vallenata. Tarde de buen vallenato, tarde chévere. Eso no es amor, lo que siento por ti. Ahorita, one moment please. Ahorita nos vamos con esa buena canción porque...

0: de los mundiales, ¿no?
1: Yo soy mundial.
0: David Mogollón también del barrio 20 de julio.
1: Yo soy mundial.
0: Reportó sintonía, está a participar María Elisa Rodríguez del barrio 20 de julio, Salomé Juliet Salazar del barrio 20 de julio, Janet Torres del barrio La Juanel y María Gereda del barrio Buenos Aires. Están ya la primera, los primeros que contestaron la primera pregunta. ¿Listo? Voy a hacer otra preguntita, ya estamos sobre las 3 de la tarde, nos restan aproximadamente unos 40 minutos para hacer el sorteo.
1: No importa cuál sea
0: la camiseta oficial de la Selección Colombia, señoras y señores. Puede ser suya solamente con responder preguntas.
1: Ya sorpresa.
0: Mundialista de la 88.3 a la

0: WhatsApp 313-802-5330. Entra a participar en el sorteo ahorita al instante.
1: ¡Ya nos vaya!
0: Esta bonita camiseta. Oye, tendremos más camisetitas. Vamos a entregarte entregando detallitos durante el transcurso del mundial a nuestros oyentes. De la 88.3 de Arauquita Estéreo. La pregunta es muy fácil y sencilla.

0: Selección Colombia, señoras y señores. Partidos oficiales, ¿no? Partidos oficiales de la Selección Colombia. El que me entregue ese datico, vea, aquí están dando una llamadita porque entran las llamadas por acá. Vamos a ver si la podemos contestar por este lado. Vamos a ver rápidamente a través de la 80. Ah, no, me colgaron acá. Bueno, esperamos entonces que nos hagan, recibamos la llamita por aquí a través del WhatsApp rápidamente. Oyente en línea, ¿con quién tenemos el gusto? Buenas tardes.
1: Buenas tardes.
0: ¿Con quién hablamos?
1: Con Caleb.
0: Caleb, ¿qué? Regálame tu apellido, Caleb. Okay.

0: Ospina es el jugador con más partidos. ¿Y tienes el dato cuántos partidos?
1: ¡Oye! ¡Me siento dichoso!
0: ¡Ah, ya con que me colgaron!
1: Bueno,
0: ¡me colgaron!
1: ¡Orgulloso! ¡Yo soy colombiano!
0: ¡Ah, sí, señor! Yo.

0: Al Smith, un saludo muy especial. Entra a participar, por supuesto, en el sorteo que tendremos en instante de ese importante. Y va, que está bonita, está bonita. Calidad 1.1. Alan Camargo del barrio. Oye, la gente de los barrios Los Robles están participando. Eso me gusta. Alan Camargo del barrio Los Robles participa en su momento con la 88.3 de Arauquita en serio.
1: Yo soy

0: 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Música bonita. Música que nos encanta escuchar, que nos apasiona y que nos enamora. Nos trae gratos recuerdos, ¿no? En 88.3 Arauquita Estéreo, tu vallenata.
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0: del Mundial. Hoy estamos modo Mundial, camiseta de la Selección Colombia.
1: Que no se
0: está pupi esa camiseta, me gusta.
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0: está bacana, está chévere.
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0: Señoras y señores,

0: ¿Jugador de qué selección marcó el gol más rápido de la historia de los mundiales? ¿Qué jugador marcó el gol más rápido de la historia de los mundiales? ¿A qué tiempo lo marcó? ¿En qué mundial y a qué selección pertenece? O pertenecía en su momento, ¿no? Cuando jugó este partido. Y ya, esto es un mando y capando. La gente está están conectados, están en la jugada allí, esto, a través de la Roquita Estéreo. Oyente de niña, buenas tardes, ¿dónde tenemos el gusto?
1: Extraño su sonrisa, yo también extraño.
0: ¿Aló?
1: Sus cariñas.
2: Buenas tardes.
0: Buenas tardes.
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0: Carmos.
1: No, Carlos.
0: Carnos.
2: ¿Sí? Los hijos de mi compadre Roberto.
0: ¿Cuál es su otro apellido? No, pero el apellido, el nombre, a ver, Salazar, pero Salazar me parece que ya está participando, ¿no?
1: Pérez.
0: ¿Saray Pérez? ¿De qué barrio, Saray?
1: De

Saray, en su momento, a través de la Junta Estéreo, estaba consultándole a nuestros oyentes que quién, cuánto, a qué selección pertenece y en qué mundial marcaron el gol más rápido de la historia de los mundiales.

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0: Alexis Pavón, un saludo cordial que está a esta hora disfrutando de la programación vallenata de la 88.3 Arauquita en Estéreo. Seguimos, señores y señores. Estamos modo mundial de la 88.3.
1: ¡Oye!
0: Se nos agota el tiempo, se pasa el tiempo volando.
1: ¡Colombiano!
0: Juanchito, le voy a pasar rápidamente para que me apoye por acá. Juanchito, agarre el micrófono allí.
1: ¡Colombiano!

versión Colombia que voy a entregar. Oiga, o es una. Vea, analícela. Esta es. Claro, sí, señor.

0: Buenas tardes, Marcos. Aquí disfrutando de este buen vallenato a esta hora de la tarde, ¿no? 3:47 de la tarde.
1: Sí, señor.
0: Muy bueno, Marquitos, aquí este. Uy, ya qué calidad que esto es una camiseta. La nueva, no es la vieja. Vamos al mundial con camiseta nueva. Bueno, Arauquita Estéreo se hace presente. Aquí tenemos la, diría por ahí, la coraza oficial, ¿no?
1: Yo soy mundial.
0: La Federación Colombiana de Fútbol. Ey, qué bonita la mancha amarilla para hoy. Ey, he visto varios colombianos, ¿no? Por decirlo, varios aficionados al fútbol vistiendo las pieles. No importa si es la viejita, usted tiene la oportunidad de hoy ganarse la piel nueva, la camiseta nueva.
1: La camiseta nueva de la Selección Colombia, de muy buena calidad 1.1. Juan Alexis, la cabeza.

0: María, ¿a quién hablo? Hablo con Egni. Egni,
1: ¿cómo
0: vas?
1: No, me colgó Egni, me colgó en el estadio. Colga a Egni, a ver qué está pasando.
0: ¡Aló!
2: Sí, buenas tardes.
0: ¿Cómo va, Egni?
2: Muy bien, gracias a Dios. Aquí ¿qué? Sintonizando la respuesta.
0: ¡Qué maravilla! Eso me gusta, siempre en sintonía de la 88.3, ¿cierto?
2: Dígalo que sí.
0: Me gusta, desde Pétalos K. Perfecto. ¿Tienen camisetas de la Selección Colombia para vender, no?
2: ¿Cómo?
0: ¿Tienen camisetas de la Selección Colombia a la venta?
2: Sí,

0: señor, el 9. Del 1 al 9, Edmi, regálenos un número del 1 al 9 rápidamente a través de un estéreo.
1: El 5.
0: El 5, Juan Alexis.
2: Bueno, el feliz ganador, porque el feliz ganador es Julián Arboleda.
0: Sí, señor,
2: los de Robles.
0: Del barrio Los Robles.
2: Sí, señor.
0: Julián Arboleda, del barrio Los Robles. Se mete en camiseta nueva de la Selección Colombia con Arauquita Estéreo. Oiga, qué maravilla. Qué cosa tan preciosa. Qué cosa tan chévere. Me gusta eso a través de la 88.3 Arauquita Estéreo. La radio comunitaria. Edmi, muchísimas gracias por acompañarnos y por reportar sintonía.
1: Bueno.
0: Un abracito gigante. Ahí estaba iniciándonos la manito. Bueno, señor. Reiteramos, ¿me repite el nombre?
2: Julián Arboleda del barrio Los Robles es el feliz ganador.
0: Julián Arboleda del barrio Los Robles, ahí está conectadito con nosotros. Okay. Ya lo vamos a comunicar con él por acá rápidamente a través del WhatsApp. Tenemos el número de él.

0: mi amigo Marcos.
1: Hoy hay uno, hoy tengo que tener otro.
0: A las 6 de la tarde, bueno, mañana le tendré
1: el dato.
0: Otro el día de hoy a las 6 de la tarde juega contra Costa Rica en el Campín.
1: Sí, señor.
0: Ya es el último partido aquí en Colombia, por eso se despide la selección Colombia. Se despide hoy.
2: Cambió por ninguno.
1: Para México, se va para México, ¿no?
2: Contigo,
1: sí, va a pernoctar en México.
0: Va, creo que sus juegos son en México.
2: Contigo me siento bacano.

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3: Las 4 y 2 minutos.
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0: querida comunidad arauquiteña. Les damos una calurosa bienvenida a nuestro programa radial Juventud en Línea, un espacio 100% liceísta. Aquí tratamos temas de interés general, fechas especiales, eventos y, sobre todo, los mantendremos informados sobre las noticias institucionales más relevantes. Mi nombre es Ori Arriobando y junto con mis compañeros Javier, Zahir y Sebastián y la profesora Gloria vamos a compartirles los temas que preparamos para el programa de hoy. También queremos agradecer a Arauquita Stereo 88.3 por brindarnos la oportunidad de llevar a cabo este espacio con la colaboración de Doris Urbina y en el máster Alexis Paul. Gracias por estar con nosotros cada lunes.
1: Buenas tardes a todos los que nos están escuchando. Mi nombre es Zahir Tobar y espero que hoy aprendamos cosas nuevas todos juntos.
2: Hola a todos, mi nombre es Javier Fernández y es un gusto estar aquí con ustedes.
3: Buenas tardes, soy Sebastián Romero y les doy la bienvenida a nuestro programa de hoy. Espero que sea de su agrado.

0: Y voy a hacerle la entrevista a mi abuela. ¿Cuál es su nombre y apellido y en qué año nació?
1: Buenas días también para todos. Nací en 1949, en agosto de 1949, en San Luis de Gaceno, desde acá.
0: ¿Dónde vivía cuando era niña y cómo era ese lugar?
1: Vivía en una vereda cerca de ahí de San Luis de Gaceno, muy bien y era muy bonito, aunque nos tocaba siempre como hora y media para ir a la escuela que teníamos que ir, pero bueno, porque estaba uno reunido con su familia, con todo, bueno, pasábamos, ¿no? Cuando íbamos contentos para la escuela, mejor era lo que nos gustaba estudiar.
0: ¿Cómo jugaba en ese lugar?
1: Pues cuando en la casa jugaba con mis hermanas, eso hacíamos tiendas, hacíamos muñecas, bueno, distintos jueguitos como hacíamos dentro de la hermana, con muñecas de que hacíamos de magueo o de tela, porque cuando eso pues no existían muchas muñecas buenas. Y ya cuando entré, cuando ya fuimos a la escuela, era obligatorio que no me podía fallar a los 7 años, era el primer año que tenían que ir a las buenas, como fuera, tenía uno que ir a la escuela, y no multaban a los papás y no lo dejaban ir a uno, porque en ese tiempo los papás casi no les gustaba que uno fuera a estudiar, porque el estudio para la mujer para qué no servía. Entonces los profesores eso le decían a los papás y uno, tienen que mandar a sus hijos al estudio porque si no les sacaron multa. Entonces ellos también nos mandaban por esas razones. La mayoría no les gustaba que uno estudiara, que eso era perder tiempo.
0: ¿Qué cambios ha tenido ese lugar de la infancia?
1: Muchos, porque uno, pues ya uno crece y eso, ya nos vinimos de por allá, porque mi familia se vino aquí para Saravena y pues yo también nos vinimos con ellos, ya un tiempo.
0: ¿Se mudó de ciudad o de país alguna vez? ¿Por qué?
1: No, de mi pueblo aquí, de mi pueblo que es en Boyacá, nos mudamos para Saravena. Pues mucho trabajo y eso, porque cuando eso padre no llegaba a la carretera, no había casi carretera, pues tocaba en transportes, tocaba eso, porque uno de allá se venía a Tunja, de Tunja a Bucaramanga. Y de ahí cogíamos a Saravena, que eran unas 3 casas ahí que había en los barrios, tal cual casa, porque no era un pueblo, como en el 70, pues ahí, que llegamos ahí, porque ya había unos familiares que estaban ahí, entonces fueron el mismo del resto para ahí.
0: ¿Cómo era el viaje cuando se mudó y qué recuerda el camino?
1: Ah, no sé, pues cuando me mudé, pues muchas dificultades, ya sabe que carreteras que no hay buenas vías y eso, nos tocaba, había transbordos, muchas veces nos tocó amanecer ahí al lado de los caños, porque como cuando eran poco puentes habían, entonces, y claro que eso, hasta que se crecían los caños y los ríos, y nos tocaba ahí amanecer hasta que bajaba para no poder seguir el camino.
0: ¿Había alguna comida típica o fiesta especial en ese pueblo?
1: Ah, sí, ahí para los diciembre se hacían masato, se hacía chicha, se hacía el pan horneado con hornos que hacían de tierra. Y bueno, la pasábamos ahí como, y teníamos también, hacíamos moliendas. Mis papás tenían molino, tenían un trapiche de piedra que ganaba y ahí se sacaba, se hacía para miel, se hacía panela. Bueno, lo poco que me recuerdo, yo también estaba en ese tiempo. Y muy bueno la pasaba uno, porque eso mirábamos las moliendas hasta 3 días o más, sacando miel, sacando panela. Y todo el tiempo, para mantenerlo, dígame, porque en ese tiempo pues, no era mucho la plata que se conseguía.
0: ¿Cómo era la naturaleza del lugar donde creció?
1: Muy buena, se daba la caña, se daba el café, maíz, frijol, guandús, además un frijol que enredaba entre el maíz, plátano, todo muy bueno, lo que se daba, muy fértil, las tierras por ahí, apacacho, toda esa vaina se daba, el hambre sí la pasábamos.
0: ¿Cómo llegó Arauquita y qué es lo que más le gusta de este pueblo?
1: cuando llegué a Arauquita primero pasé, tuvimos en Esmeralda, tuvimos el negocito ahí y todo, y cuando eso hubo un tiempo que se descompuso muchísimo, entonces me vine para Arauquita, pero Arauquita no era un pueblo así como muy pudiente, no era, más pudiente era cuando se pasaba para el otro lado, se traía cosas de del otro lado para acá o algo, pero el resto aquí no era, ni había vías para Arauca, eso para ir a Arauca tocaba por voladora, porque por aquí por la carretera no había nada. Los que en el 85, 86 que se empezaron, llegaron las compañías a hacer las vías para Arauca. Ahí sí ya echaron a hacer caminos por donde era carretera hoy en día. Pero en ese tiempo no había vías y la pura voladora para ir para Arauca.
0: ¿Qué cambios ha tenido este pueblo desde que llegó, que era joven?
1: Acá pues ha tenido muchos cambios, porque cuando eso, la luz la vendían era de Venezuela, pues a veces sí la había porque me pasaban de allá, y ahora pues ya pasamos una buena luz y muchas cosas, ya el pueblo se, cuando hubo carretera para Arauca se echó a poblar una parte y otra, entonces ya hoy en día es mucho mejor y la vida es mucho mejor, el comercio y todo donde estamos.
0: Si pudiera llevarlo a uno a conocer un lugar de su infancia, ¿a dónde me llevaría o por qué?
1: Podría llevarlo a mi pueblo donde nací para que conocieran por allá y conocieran, porque prácticamente ustedes no han ido por allá a esas partes. Yo también hace muchos años que no he ido por allá. Quisieran de pronto ir por allá en un paseo, en cualquier momento. Ay, yo tuve antes, pero ustedes ya estaban muy pequeños, mira, y después paseando por allá por mi pueblo. Pero quisiera volver a ir y de pronto llevarlos a ustedes para que conocieran por allá donde nací.
0: ¿Qué lugar de su vida nunca olvidaría? ¿Por qué?
1: Recordando cuando uno estaba niño y eso, y todo lo que se gozaba con los hermanos, con los papás, y practicando una cosa y otra, y venía uno feliz, así fuera como fuera, pero uno estaba en su casa y bastante amañado. Y era donde extraña uno ahora en lo más viejo, pues ya se está quedando, es como solo. En cambio, en esos tiempos vivía todos ahí muy felices y contentos.
0: Bueno, gracias a esa buena entrevista a mis abuelos.
2: Muy bien, hoy vamos a empezar una campaña que se llama Abraza tu Mente. Y en esta campaña compartiremos una guía práctica para que adultos y adolescentes seamos capaces de conversar sobre la salud mental, que es justo un tema donde siempre se pone difícil la cuestión. Esta guía se llama Chévere Hablar.
3: Así es, esta guía puede ser muy útil, porque no es que uno quiera conversar sobre salud mental, sino que muchas veces los adultos y adolescentes hablamos en momentos opuestos, de la situación. El adulto quiere resolver las cosas ya mismo, mientras que los adolescentes necesitamos un poco más de tiempo para procesar primero lo que nos pasa. Entonces esta guía nos puede servir como un mediador emocional entre estas dos velocidades.
4: Uy, sí. Porque muchas veces esas conversaciones terminan mal, o uno se calla, el otro grita, o aparece la clásica frase, usted no me responde o no me entiende. He visto que justamente esa guía propone algo distinto, no imponer la charla, sino prepararla. Suena raro, ¿no? ¿Preparar una conversación?
5: Pues resulta que sí se puede, y no es complicado. Por ejemplo, una de las cosas que dice es que antes de hablar haga respiración. Pues puede parecer una tontería, pero cuando uno está alterado, la respiración se agita y termina diciendo cualquier cosa. También se recomienda escribir antes, así sea un par de líneas. Aunque no lo creamos, eso ayuda a no enredarnos. Bueno, pues escuchemos un poco de sobre lo que nos propone esta guía.
6: Chévere Hablar es una guía de tips para la conversación de la campaña Abraza tu Mente de UNICEF, que propone contrarrestar los estigmas y mitos alrededor de la salud mental y promover una conversación abierta, sincera y respetuosa entre adultos y adolescentes. Tip número 1. Prepárate para hablar chévere.
7: A ¿A ti también te pasa que a veces quisieras decir, uy, qué chévere hablar con mi mamá, pero no te fluye?
8: Esta es mi casa y vamos a hablar de esto ya.
9: No, cuando usted...
7: No quiero hablar ahora, mamá.
8: Esto no se puede quedar así. ¡Ahora ya mismo!
10: A esa conversación le faltó preparación. Una charla no se impone, se debe dar con empatía y paciencia. Te dejamos 4 recomendaciones para que lo puedas hacer. Primero, prepárate emocionalmente. Hacer ejercicios de respiración antes y durante la conversación es una estrategia fundamental que nos ayuda a mantener una buena actitud. Ese fue el error de la mamá en la historia que acabamos de ver, que quiso imponer la conversación en un momento de exaltación. Segundo, escribe antes de hablar. Escribir notas o guiones es una excelente idea para preparar mejor la conversación y expresar claramente tu punto de vista. Tercero, asegúrate de que puedes prestar atención de verdad. Planea el momento y la hora adecuada y deja a un lado cualquier distracción. Debe ser evidente que la conversación tendrá toda nuestra atención y que nos enfocaremos con una actitud de escucha activa. Cuarto, genera un ambiente de seguridad donde ambas partes se sientan en confianza para decir lo que piensan y sienten, sin ser objeto de críticas, juicios ni burlas. Esto debe ser claro.
7: No quiero hablar ahora, mamá.
11: Tienes razón. Ambas estamos alteradas. Igual quiero que sepas que estoy aquí para lo que necesites. Intenta descansar un rato y cuando te sientas mejor hablamos.

0: Si quieres conocer la guía completa de tips para la conversación, ingresa a abrazatumente.unicef.org.co.
1: Lo que más me gustó de esta primera guía fue cuando hablaban de la mente de seguridad. O sea, que los dos sepan que no van a ser juzgados ni ridiculizados. Eso es muy importante, porque muchas veces uno no habla por miedo a que se rían, a que le digan eso no es nada. Además, la guía dice que también hay que planear el momento, también sin celular de por medio y con disposición de escuchar de verdad, evitando ser interrumpidos.
2: Muy bien. Siguiendo con el programa de hoy, queremos llamar la atención sobre un tema muy importante que es como la pesca ilegal. El próximo viernes 5 de junio se celebra el Día Mundial de la Lucha contra la Pesca Ilegal y ese tema es necesario mencionarlo, ya que tenemos un río que ha sufrido ese grave problema.
3: Así es, Jaime. La celebración de este día ha sido establecido por la Asamblea General de las Naciones Unidas en 2017, con una propuesta de la FAO. Las siglas en inglés de la Organización de las Naciones Unidas para la Alimentación y la Agricultura.
1: Sí, la primera celebración de este día se hizo en 2008, con el fin de concientizar sobre los graves efectos de la práctica ilegal, promover acciones globales para combatirla y apoyar la pesca sostenible como base para la seguridad alimentaria, el empleo y la conservación de los ecosistemas acuáticos.
4: La celebración del Día de la Lucha contra la Pesca Ilegal habla de tres términos específicos: la pesca ilegal, la pesca no declarada y la pesca no reglamentada. Con la pesca ilegal se refiere a esa que se realiza por barcos nacionales o incluso extranjeros en zonas donde no tienen permiso o violando las leyes y normativas locales o internacionales.
3: Así es, con la pesca no declara, se habla de las actividades que no se registran o se ocultan ante las autoridades competentes para evadir los controles a las cuotas establecidas de tarifas o impuestos.
1: Y finalmente, se habla de la pesca no reglamentada, que es la que ocurre en zonas sin normas claras o por parte de embarcaciones o personas que no respetan las medidas internacionales de conservación.
4: Este tipo de actividades tienen graves consecuencias ambientales, económicas y sociales, como el agotamiento de las poblaciones de peces, la destrucción de hábitats marinos, pues no discrimina lo que atrapa en sus redes, de modo que las especies protegidas o incluso juveniles también son capturadas, lo que interrumpe o disminuye los ciclos de reproducción y rompe el equilibrio de los ecosistemas.
2: Ese problema también produce importantes consecuencias económicas, pues genera pérdidas que se calculan en más de 10 mil millones de dólares al año, perjudicando a pescadores legales, reduciendo los ingresos del Estado y afectando el comercio justo.
1: También genera problemas sociales, pues a menudo estas actividades están ligadas al trabajo forzoso, la explotación laboral, la falta de seguridad en el mar y además afecta la alimentación de ingresos y la calidad de vida de las comunidades que dependen y viven de este tipo de ecosistemas.
3: Y sin hablar de las consecuencias alimentarias, ya que amenaza la disponibilidad de pescados como recursos vitales para millones de personas,

0: Y además afecta la alimentación de ingresos y la calidad de vida de las comunidades que dependen y viven de este tipo de ecosistemas.
1: Y sin hablar de las consecuencias alimentarias, ya que amenaza la disponibilidad de pescados como recursos vitales para millones de personas.
2: Igualmente, promover la cooperación internacional, ya que estas actividades cruzan fronteras.
1: También se ha buscado implementar certificaciones e instrumentos que permiten saber de dónde viene el pescado que compramos, con el fin de promover el consumo responsable, de manera que el apoyo por parte del consumidor se manifiesta a través de la elección de productos certificados y la denuncia de prácticas que vemos sospechosas.
0: La Autoridad Nacional de Acuicultura y Pesca, AUNAP, ha establecido un periodo de veda de pesca, es decir, que no se puede pescar ni peces ornamentales ni de consumo en los ríos de la Orinoquía. Es decir, los ríos de los departamentos Arauca, Casanare, Meta, Vichada, Guainía y Guaviare, en este periodo de veda, este año empezó desde el 6 de abril y terminó el día de ayer, 31 de mayo.
3: Estas fechas se determinaron porque, según las investigaciones realizadas por dicha autoridad en conjunto con la WWF, se encontró que es el mejor periodo para la reproducción de las especies de peces. Durante tal época no se permitió ni la captura, ni el transporte, ni la comercialización. Solo los pescadores de subsistencia tenían permitido pescar en el río una cantidad máxima de 5 kilos, pero no para la venta. Entonces, si durante este periodo compramos pescado, ahora sabemos que fue algo ilegal que hicimos sin darnos cuenta.
1: Vea pues, qué importante es estar bien informado sobre este tipo de medidas y políticas, porque yo creo que la mayoría de la población no está enterada y seguramente algunas personas disfrutando de comer pescado en algunos restaurantes sin saber que se estaba violando la ley.
2: Uy, sí, porque se dice que el desconocimiento de la ley no es una causa o una excusa para no cumplirla, y la UNAP había advertido que el incumplimiento de esta medida generaba la imposición de sanciones administrativas y penales, como multas económicas, el decomiso de productos o equipos, la inmovilización de embarcaciones y la suspensión de permisos.
0: Bueno, pero debemos reconocer que en este tipo de controles son necesarios para proteger el periodo de reproducción natural de los peces. Y se sabe que se inicia aproximadamente una semana después de la Semana Santa, ya que es una temporada donde aumenta el consumo de pescado en la región.
3: Así es. Recordemos que en la Orinoquía se han identificado alrededor de 55 especies de mayor consumo. Y además, esta región alberga cerca de 324 especies de recursos pesqueros utilizadas con fines ornamentales, de las cuales 150 son especies endémicas. Escuchemos lo que nos dice sobre el tema don Manuel Adarme, un funcionario de la Secretaría de Desarrollo Económico y Medio Ambiente del municipio de Arauquita.
4: Muy buenas tardes, soy Javier Fernández del grado octavo 3 y hoy estamos con...
5: Bueno, mi nombre es Manuel Adarme, funcionario de la Secretaría de Desarrollo Económico y Medio Ambiente de la Alcaldía de Arauquita.
4: Bueno, señor, ¿cuándo y por qué se estableció el Día Internacional de la Lucha contra la Pesca Ilegal?
5: Bueno, es una iniciativa de naciones de la FAO, se establece el 5 de junio en el año 2017... como el día mundial de la lucha contra la pesca ilegal.
4: Bueno, ¿y qué se considera exactamente pesca ilegal?
5: La pesca ilegal es aquella pesca, digamos, destructiva en la que hacen, sobre todo en los océanos, que hacen las grandes navieras pesqueras, las que están dedicadas no solo a la pesca comercial, sino a la explotación, sobre todo de ballenas, y de tiburones. En el caso de los tiburones es para la explotación o la comercialización de las aletas. Hemos visto bastante por la televisión que lo más cercano que pronto nosotros acá podemos ver es que capturan los tiburones, les quitan las aletas y los sueltan al mar y

0: no les quitan más nada, entonces lo están sobreexplotando y eso es un daño en la diversidad de los océanos que los está afectando. Y la caza de las ballenas es para la explotación de la que es la grasa, la manteca, muchas cosas que aprovechan de las ballenas. Entonces también están haciendo una caza indiscriminada por las grandes navieras que no cazan dos o tres animales, sino cantidades que van a afectar la diversidad de los océanos.
1: ¿Y qué daños causa la pesca ilegal a los ecosistemas marinos?
0: Bueno, en los ecosistemas marinos por un lado afecta la biodiversidad de las especies, porque pues ya le comentaba, son grandes cantidades que es lo que ejerce la pesca, y también esto está atentando contra la seguridad alimentaria de algunas comunidades, ¿no? Porque pues ahí existen también pescadores, digamos pescadores pequeños, que no son grandes navieras, entonces es la competencia, digamos, con esas grandes navieras, entonces porque ellos subsisten de esa pesca, mientras que las grandes navieras es para unas explotaciones, digamos, a nivel mundial, donde procesan pescado y lo comercializan masivamente. Entonces también es una competencia desleal con los pequeños productores o comunidades nativas, por ejemplo los pescadores de San Andrés, si se le acercan a grandes navieras a esas áreas donde los pescadores nativos hacen sus capturas, pues no les dejan nada para ellos pescar y ellos subsisten de esa actividad. Y también no es solo el día de, o sea, para tener en cuenta los ecosistemas marinos, sino también la de los recursos acuáticos. También aquí por esta secretaría pues se trata de hacer énfasis en la conservación de las especies acuáticas, por eso se tiene reglamentado a nivel nacional las épocas de veda, que para nuestro caso termina ahorita a finales de este mes de mayo, porque sabemos que hay una subienda en la época de verano, como diciembre, y va hasta esta época que viene, la época de bajanza de estas especies que van a desovar a sus criaderos. Entonces por eso es importante no cazarlo. Y el otro tema es el de las tallas mínimas, no se deben capturar, porque uno ve a la orilla del río pescado muy pequeño que no se alcanza a reproducir, de bagre y de todas las especies. Entonces también hacer ese mensaje, llevar ese mensaje. Muchas gracias.
1: Muchas gracias por esta información.
0: Listo, bueno, estamos acá para servir.
2: Finalmente, para cerrar este tema, escuchamos la canción Algo huele mal en el mar, del grupo chileno Lina y los amigos del arcoíris.

0: Tienen que irse de acá.
1: Programa, destacando otra celebración de esta semana. Me refiero al Día Mundial del Ciclista. Este próximo miércoles 3 de junio, la idea de esta celebración es reconocer a las personas que usan la bicicleta, así como promover el mismo deporte, la movilidad sostenible y el respeto, y el cuidado sobre todo a quienes se desplazan en este vehículo.
2: Claro que esta celebración no se hace en la misma fecha en todos los países, pero el 3 de junio es una fecha declarada por la Organización de las Naciones Unidas en el 2018 para destacar los beneficios que trae esta actividad, tanto para la salud como para el medio ambiente.
3: Cierto. En algunos otros países se llama el Día Internacional del Ciclista y se celebra el 19 o el 15 de abril. En homenaje al recorrido en bicicleta que hizo el científico Albert Hofmann en 1943 en Suiza, en plena Segunda Guerra Mundial, cuando había serias restricciones al transporte por medio de vehículos motorizados.
4: En Colombia, la cultura ciclista tiene una historia muy importante, y la del ciclismo en nuestro país es una de las más importantes de América Latina. Más que un deporte, llegó a convertirse en un símbolo nacional que permitió que personas de regiones rurales y montañosas alcanzaran reconocimiento internacional.
1: Pero el gran momento de la fundación del ciclismo como deporte en Colombia ocurrió en 1951, con la primera edición de la Vuelta a Colombia, una competencia que recorrió más de 1.200 kilómetros por carreteras muy difíciles, con muchas veces hasta sin pavimentar, como muchas de las carreteras de nuestro país.
3: El primer campeón fue Efraín Forero, conocido como el Zipa. Pero curiosamente, el Zipa no era ciclista profesional en el sentido moderno, sino que antes de la vuelta trabajaba como mensajero y recorría grandes distancias en bicicleta por las carreteras de Cundinamarca. Cuando ganó aquella primera edición, se convirtió en un héroe nacional, porque la carrera le permitió que muchas personas siguieran por primera vez una competencia que unía diferentes regiones del país.
1: Así es, y cuando el Zipa Forero ganó la Vuelta a Colombia, las carreteras eran tan difíciles que en algunos tramos los ciclistas debían atravesar caminos de piedra, barro e incluso bajar de la bicicleta y hasta echársela al hombro para superar ciertos obstáculos. Por eso aquella victoria es considerada una de las más gestas deportivas más difíciles de la historia de Colombia.
2: Por eso precisamente a los ciclistas colombianos se les empezó a llamar escarabajos, porque destacaban en las montañas, en subidas muy empinadas que la mayoría de los ciclistas del mundo hacían con muchísima dificultad. Pero los ciclistas colombianos eran corredores pequeños y resistentes, con una gran resistencia para subir pendientes muy difíciles.
4: Durante los 80 años, los ciclistas colombianos comenzaron a competir en Europa y sorprendiendo al mundo por su capacidad para escalar montañas. Entre las figuras más importantes estuvieron Luis Herrera, como conocido Lucho Herrera, Fabio Parra o Martín Ramírez.
3: Lucho Herrera hizo historia al convertirse en el primer latinoamericano en ganar una gran vuelta europea, la Vuelta a España en 1987. Fabio Parra también logró llegar al tercer puesto del Tour de Francia, algo que ningún colombiano en esa época podía imaginar. Por eso esa época se conoce como la Edad de Oro del ciclismo colombiano.
1: En la década del 2010... hubo otro florecimiento de las figuras importantes del ciclismo en Colombia. Nairo Quintana, ganó el Giro de Italia en 2014 y la Vuelta a España en 2016, mientras que Egan Bernal logró la victoria más importante para Colombia al conquistar el Tour de Francia de 2019, convirtiéndose en el primer latinoamericano en ganar esa competencia.
2: Siempre se ha preguntado, ¿por qué Colombia produce tantos buenos ciclistas escaladores? Y la explicación principal está en la geografía de nuestro país, ya que muchos ciclistas crecieron en regiones montañosas de Boyacá, Cundinamarca, Antioquia y Nariño, entrenando a gran altura sobre el nivel del mar. Esto favorece la resistencia física y la capacidad para subir puertos de montaña, una de las características que hizo famosos a los escarabajos colombianos.
4: Pero Colombia no solo es conocida por sus ciclistas profesionales. Recordemos que en Bogotá nació una iniciativa urbana más famosa del mundo, la Ciclovía. Creando en 1974 por el movimiento Procicla, liderado por Jaime Ortiz y otros activistas.
3: Desde entonces, cada domingo se cierran kilómetros de vías para que las personas monten bicicleta, caminen o hagan deporte. Se cierran la carretera séptima, la Boyacá, la 26 y muchas otras vías de Boyacá, de Bogotá, las cuales hacen parte de la ciclovía de Bogotá, que es considerada una de las más grandes y famosas del mundo.
1: Y lo más interesante es que la idea nació como una propuesta ciudadana, en la que un grupo de jóvenes de Procicla, liderados por Jaime Ortiz Mariño, querían demostrar que las calles también podían ser usadas por personas y bicicletas, no solamente por automóviles. Así que el 15 de diciembre de 1974 lograron cerrar algunas vías y miles de personas salieron a pedalear. 2 años después, la alcaldía convirtió la actividad en un programa oficial que se mantiene hasta el día de hoy.
4: Varias ciudades adaptaron modelos parecidos, entre ellas se encontraba Medellín, Cali, Bucaramanga, Barranquilla, Pereira y Manizales, que los domingos eran algunas avenidas principales para actividades deportivas, recreativas y familiares, inspiradas en el modelo bogotano.
3: La idea también se expandió internacionalmente. Hoy existen programas similares en ciudades como Ciudad de México, Santiago de Chile, Sao Paulo, Los Ángeles, Ottawa o Addis Abeba. Se sabe que la experiencia bogotana inspiró a más de 300 ciudades alrededor del mundo.
2: Muchas ciudades hacen estos cierres en unas pocas veces al año, como eventos especiales, mientras que en Bogotá ocurre todos los domingos y festivos, desde hace más de 50 años. Algo que la convirtió en un referente mundial de movilidad sostenible y el uso del espacio público.
4: Escuchemos lo que nos dijo el señor Jorge Álvarez Cabrera sobre esta importante actividad para los colombianos. Estamos aquí con el señor
0: Jorge Álvarez Cabrera.
4: ¿Para usted qué es el ciclismo?
0: El ciclismo es una disciplina deportiva que exige mucho sacrificio, mucho compromiso, mucha concentración, pero sobre todo mucha salud física, mental y espiritual.
4: ¿Cuáles son sus ciclistas favoritos?
0: Si son colombianos, Nairo Quintana, Egan Bernal y ahorita actualmente hay uno que está animando mucho el Giro de Italia. Es un muchacho muy joven, muy aguerrido y muy batallador, que eso es lo que se requiere en la disciplina del ciclismo, ser uno batallador y así uno esté sin energía, sin fuerza, tiene que sacarla de donde no la tiene para poder responder y no quedarse del pelotón.
5: ¿Qué impacto tendría el ciclismo en la juventud?
0: Bueno, en la juventud tiene muchos impactos positivos. Primero en la parte disciplinaria o en la parte disciplina. Debe ser la juventud muy, muy entregada a no ser una persona que sea fiestera, que sea trasnochadora, que le guste el trago, porque es un deporte que cuando uno lo practica debe tener los cinco sentidos bien, bien desarrollados, pero también muy bien llevados para no tener ningún accidente, ni provocar ni hacerlos provocar.
5: Para usted, ¿cómo haríamos para que este deporte esté en la cima del mundo?
0: Primero, lo más importante, que haya patrocinadores que impulsen a estos ciclistas que empiezan a tener buen ritmo, buen nivel en todas las disciplinas del deporte del ciclismo. El patrocinio es lo principal, porque si no lo hay, por eso es que hay muchos ciclistas que se van al exterior a correr por otros equipos. ¿Por qué? Porque les ven la capacidad de buenos ciclistas y se los lleva para que corran allí con esos equipos extranjeros, porque los patrocinadores de acá de Colombia no tienen esa imagen, no tienen esa buena voluntad para apoyar a los ciclistas colombianos.
5: Para usted, ¿quién ganó más vueltas por el mundo, en Colombia o por el exterior?
0: ¿Quién ganó más vueltas por el momento? Hasta el momento, Nairo Quintana.
5: ¿Quién creó el ciclismo?
0: El ciclismo fue creado en Alemania. Lo creó un muchacho que en ese entonces era muy, muy pobre. Su familia era de escasos recursos económicos. Y este muchacho, siendo joven, tuvo la idea de unir dos ruedas para transportarse, desplazarse de donde él vivía al campo. Porque como era tan pobre su familia y él vio la necesidad de desplazarse. Para desplazarse, pues vio que el movimiento de dos ruedas pues avanzaba, y se imaginó y unió esas dos ruedas, y en el medio de las dos ruedas pues hizo una base en madera y unió las dos ruedas en esa base de las dos ruedas y empezó a desplazarse. Pero en ese entonces él se desplazaba no con pedales, sino empujándose. Y así pues en las partes donde era bajada pues le rendían, y cuando era subida arrastraba la bicicleta, y cuando era bajada volvía, y en lo plano pues se desplazaba con los pies, pero ahí le rendía más que caminando. Entonces de ahí poco a poco, con los años, fueron otras personas modificándola hasta que ya llegó a ser una bicicleta pero con pedales, y así fue la forma en que se inventó la bicicleta.
5: Bueno, muchas gracias por escucharme.
2: Finalmente, queremos recordar el jueves pasado 28 de mayo. Nuestra institución hizo la celebración del Día de las Madres. Fue una bonita forma de despedir el mes. Los programas para este día incluyó diferentes actividades como reinados, bailes, poemas, bingos, sorteos y muchos premios.
4: Fue muy bien porque se empezó la diversión jugando el bingo y se siguió jugando de manera intercalada con las demás actividades. También hubo eventos culturales en los que estudiantes y profesores presentaron bailes, poemas, presentaciones teatrales y también un mariachi que les cantó su serenata.
3: Y se hizo un reinado de las mamás liceístas, en el que ganó una candidata de la sede, Padre Gómez, y la virreina fue una mamá de la sede central. Aunque realmente todas se consideran ganadoras, la pasarela se hizo alusiva al estilo de los años 60 y las participantes bailaron una coreografía acompañada de algunos de nuestros queridos profesores.
1: En fin, ese día nuestra institución hizo todo lo posible por consentir a nuestras mamás. Todas se trataron como lo que son, las reinas de nuestros hogares. Desde la recepción fueron acompañadas por un estudiante edecán, con flores y golosinas. Hubo refrigerios para que estuvieran cómodas mientras participaban en los sorteos y disfrutaban para las presentaciones y esperaban tranquilamente hasta el final, cuando llegó la hora del delicioso almuerzo.
2: Así es, y para cerrar por fin este homenaje a nuestras amadas madres y también para despedir el programa de hoy, escuchemos esta linda canción a todas las madres.

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Bueno, marcamos en Colombia a las 5 de la tarde, un minuto, ahora en todo el territorio nacional, 5 de la tarde, un minuto. ¿Qué tal, amigos? Apreciados oyentes, apreciadísimos oyentes de Arauquita, Estéreo 88.3, tengan todas y todos muy, pero muy buenas tardes, sean cordialmente bienvenidos y bienvenidas a este su espacio musical de todos los días, Alma Llanera. Oiga, el programa más esperado y escuchado también por toda esa amable audiencia de esta frontera colombo-venezolana, todos los días de lunes a viernes, de 5 a 6 y 30 de la tarde, 90 minutos, con lo mejor de nuestro folclore de este inmenso llano de Colombia y Venezuela. Bueno, reciban a esta hora el saludo especialísimo y un abrazo súper cordialísimo de parte de quienes estaremos acompañándolos, compartiendo con todos ustedes durante el desarrollo de este espacio musical en esta maravillosa tarde de hoy, lunes, estrenando semana, empezando semana y estrenando mes también, ¿no? Lunes primero de qué, de junio de este año 2026, llegó el día de nosotros, el día de los PASPI, dijo el amigo de la televisión, se me escapó el nombre ahorita, ¿no? Neno, del día del padre, el mes del padre, el mes de junio, mes del padre, ¿no? Ya pasó el mes de las madres, pero hay que seguir de todos modos. Si no alcanzaron a darle regalo, bueno, todavía cualquier día es especial para que le regale un detalle a su mamita, a su hermana, a su nonita, a su esposa y bueno, a su papá también en este mes de junio, mes del padre. Bueno, hoy primero, desde mayo no veníamos por acá. Bueno, en la parte técnica, Control Master, os acompaña Alexis Pavón en la presentación del programa. Quien les habla, David Salazar. Estaremos bajo la dirección de Eliezer Cáceres Santo, la coordinación de Doris Urbina. Damos gracias al Todopoderoso por esa magnífica oportunidad que nos da de estar hoy nuevamente con todos ustedes a través de este importante medio radial. 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

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Saludos a Lady, ya regresó nuevamente allá, ¿no? A LS, bueno, allá está Lady. Saludos para la pequeña Valerie. Bueno, a Jefferson, a Dayana, a Paulina, a Karina, a todos los que están allá en cinta. 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Saludos allá a Iris, a Domingo, a todos los que están ahí en sintonía.
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Hoy por hoy nos representa en la Asamblea Departamental como diputado por el partido ASI, con ese gran lema, emprendamos un nuevo Arauca. Bueno, ayer, 31 de mayo, precisamente estaban clausurando el primer periodo de sesiones extraordinarias que había iniciado el pasado 18 de mayo, culminó ayer 31 de mayo. Y hoy, bueno, aprobando dos proyectos de suma importancia. Uno tiene que ver con un superávit por un valor de más de 55 mil millones de pesos. Bueno, además, esta iniciativa, ordenanza, contiene 62 iniciativas o proyectos de inversión que van para todas las comunidades de nuestro departamento de Arauca. Bueno, y precisamente hoy se está instalando el segundo periodo de sesiones ordinarias. Empieza hoy el segundo, ayer terminó el primer periodo de sesiones extraordinarias y hoy, primero de junio, empieza el segundo periodo de sesiones ordinarias de la Asamblea Departamental. Bien, bueno, entonces me dice que va viajando precisamente a la instalación del periodo de sesiones ordinarias hoy en la Asamblea Departamental. Bueno, gracias por la información, muchos, pero muchos éxitos. 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Bueno, las 5 de la tarde, 14 minutos, hora en Colombia, 5 de la tarde con 14 minutos. Iniciamos, pues, con la voz de un hijo de Puerto Rondón, Arauca, de la dinastía Leal, el mayor de los leales, ¿no? Don Daniel Leal, aquí está con ese tema titulado Auténtico y Sabanero.

Bueno, escuchábamos la voz de Ángel Jiménez, este artista de Guasdualito, estado Apure, ya partió hace rato hacia el más allá. Ángel Jiménez, el pollo de Guasdualito, creo que le decía. Bueno, ahí estaba pues con ese tema titulado Entre Barranca y Barranca. Falleció el mismo día en el mismo accidente con este Adín Vega, ¿no? El mandador de la copla. Iban los dos hacia Arauca o hacia el Amparo, de Guasdualito hacia el Amparo. Bueno, y por ahí un accidente en el taxi, bueno, estrelló contra un árbol y perecieron los dos. Ese día venían de un parrando llanero, un 30 de diciembre precisamente, hace como unos 5 o 6 años ya. Bueno, ahí estaba pues Ángel Jiménez con ese tema titulado Entre Barranca y Barranca, tremendo artista, ¿no? Bueno, seguimos, las 5 de la tarde, 24 minutos, suena en Colombia, 5 de la tarde, 24 minutos. Bueno, por acá nos escribe doña María Hereda, dice, excelente y maravilloso programa, bendiciones para ti y tu familia radial, amén. Dice, regáleme una de Reinaldo Armas y otra de su autoría. Bueno, con el mayor de los gustos, doña María Hereda. Gracias por el reporte de sintonía allá desde el barrio Buenos Aires. Allá está en full sintonía doña María Hereda. Saludos para ella y para todos nuestros oyentes allá en el barrio Buenos Aires, allá para la familia Céspedes Chivatá. Saludos a Olvar, a Vianer y a los sobrinos, a todos los que están por allá a esta hora compartiendo con lo mejor de nuestro folclor llanero. 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Bueno, vamos a continuar rápidamente, traemos uno de los temas, bueno, este tema que María Hereda nos solicitó, un tema de Reinaldo Armas. Aquí está este gran éxito clásico de Reinaldo Armas, Mano a Mano.

Bueno, ya tenemos en Colombia las 5 de la tarde, 31 minutos. Ahora en todo el territorio nacional, 5 de la tarde, 31 minutos. Tentado por el amor. Ahí escuchaban nada más y nada menos que al tigre de carretero, el mismo que canta y baila, ¿no? Bueno, con ese tema, la autoría de Ramón Castillo, la voz de quien les habla, David Salazar, el tigre de carretero, tentado por el amor. Ramón Castillo era un gran artista también, oriundo de Tame, cuna de la libertad. Ya partió hacia el más allá, ¿no? También. Bueno, seguimos. A esta hora tenemos las 5.31 minutos. 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
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Me dice que va rumbo hacia Arauca en estos momentos. Ya debe estar llegando a Arauca, ¿no? Hoy se estará instalando el segundo periodo de sesiones ordinarias año 2026 de la Asamblea Departamental, ¿no? Hoy será, Dios mediante, la instalación del segundo periodo de sesiones ordinarias de la Asamblea Departamental. Ayer precisamente estaba culminando el primer periodo. Ayer fue la clausura del primer periodo de sesiones extraordinarias y hoy ya empieza el segundo periodo de sesiones ordinarias de la Asamblea Departamental, según me comenta nuestro diputado, que va pues rumbo hacia Arauca. Bueno, muchos éxitos en este segundo periodo, que van a ser 2 meses también, estarán sesionando durante el mes de junio y el mes de julio nuestros diputados. Gracias, amigo, por la información. 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Bueno, seguimos, tenemos las 5:38 minutos, hora en Colombia, 5 de la tarde con 38 minutos. ¿Qué tenemos para ahí, amigo Alexis? Bueno, vamos con un gran artista que hoy está cumpliendo 67 años, algo así. Bueno, no, 57 años es. Vitico Castillo nació en el año 1969, un primero de junio en San Rafael de Atamaica, estado Apure. Por allá nació este gran artista Vitico Castillo, conocido como Lo Amarillo de la Ñema, Lo Amarillo de la Ñema. Hijo nada más y nada menos que Ramón Castillo, otra leyenda de nuestro folclor llanero. Nació en San Rafael de Atamaica, estado Apure, conocido pues como Lo Amarillo de la Ñema. Este gran artista. Bueno, vamos a escuchar precisamente hoy cumpliendo 57 años. Aquí está uno de sus grandes éxitos titulado No Hay Una Vaina Más Criolla.

Bueno, era la voz de Villamil Torres, el azulejo del llano, este hijo del Totumo, municipio de Pastiariporo, Casanare. Ahí estaba pues con ese tema titulado Solterito y a la orden. Ya tenemos en Colombia a las 5 de la tarde, 51 minutos. Seguimos avanzando a esta hora saludando a todos y cada uno de nuestros fieles oyentes en este gran inicio de semana y inicio de mes también. Hoy primero de junio, saludando a todos los cumpleañeros también de esta inmensa frontera colombo-venezolana. 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Pero vamos a continuar, tenemos las 5 de la tarde, 53 minutos. Por acá tenemos mensaje de texto, dice Tigre, buenas tardes, desearle las mejores bendiciones. Amén, dice Tigre, regáleme, falta un llanero en el acto del chulo Dulber Hernández. Oiga, ya está confirmado este gran artista para el Día del Llanero, el 20 a 25 de julio, Dios mediante. Ya está confirmado, ya que está, como se dice, pisado el negocio, ¿no? La presentación de este gran artista aquí en el municipio de Arauquita, Dulber Hernández, ya está prácticamente contratado, finificado el contrato con este gran artista, Dulber Hernández, el chulo, este hijo de la Trinidad Casanare, que estará por primera vez aquí en nuestro municipio de Arauquita. Tremendo artista, tremendo maceta de artista, de un amigo, ¿no? Que va a estar aquí con nosotros, un gran amigo muy sencillo, muy noble, nacido por allá en la Trinidad Casanare. Bueno, ya lo vamos a colocar después. Después de cuña colocamos faltó un llanero en el acto. Mientras tanto vamos con otro tema por acá. ¿Cuál tenemos por ahí? Ah, bueno, tenemos un tema para saludar a Tito y todo el combo allá en Verdurería Servifruer y para todos nuestros oyentes allá también en la vecina población de La Victoria, esa gente que está conectadita a esta hora de la tarde, disfrutando de lo mejor de nuestro folclor llanero y todos esos sectores también que hacen parte de esta hermosa parroquia urdaneta del Alto Apure. Bueno, saludos entonces para Lucho Bello, el popular Tamojó, allá en el barrio 20 de julio. El hombre fue el que nos confirmó que ya está listo Dulber Hernández para la presentación aquí en el Día del Llanero. Bueno, gracias Lucho, saludos para usted, para su esposa Marjuri, al pequeño Joel, al popular Tato y todos los que están allá en sintonía en el 20 de julio. También saludamos a todos nuestros fieles oyentes allá en el Troncal, todas esas familias que están conectaditas, en que también en Caño Rico, para toda la Pica, saludos a la familia Castro, para Hugo, su señora esposa, también a la familia Sandoval, la familia Suárez, la familia Higuera, quien otro está, bueno, toda esa gente de la Pica, de Caño Rico, el Progreso, oiga, me dijeron que el Progreso estaba acabado, está de bando a bando, inundado todo 100% el Progreso, ¿no?
que te acabó Pasto, se acabó Tonto, que el invierno lo tiene azotado bastante, y más que creo que le mandaron al Caranal las aguas del Cusay, no sé qué otro caño por allá arriba, y bueno, toda esa zona está prácticamente bajo el agua, en estos momentos allá a la vereda El Progreso, según me contaron por ahí, he visto algunas imágenes, ¿no? Bueno, vamos entonces con Yesid Ortiz con este tema titulado Se acabó quien te quería.

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1: La hora 6 en punto.
0: Primera.
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Bueno, era la voz de Dulber Hernández. Ahí estaba Dulber Hernández con ese tema. Faltó un llanero en el acto. Faltó un llanero en el acto. Dulber Hernández, que posiblemente, Dios mediante, ¿no? Bueno, ya está confirmado prácticamente. Ya está confirmado para la del Día del Llanero, ¿no? Para el Día del Llanero, la presentación de este gran artista aquí en nuestro municipio de Arauquita. Vendrá pues a deleitarnos con todos esos grandes éxitos de este gran artista Dulber Hernández, nacido por allá en en la Trinidad Casanare, una de las grandes figuras que están ahorita pues en lo más alto de la cima de nuestro folclore llanero. Dulber Hernández, el chulo. Bueno, hay temas como Me Voy Sin Nada, como Muerto No Valgo Un Peso. Bueno, se perrateó el encargado. Mucho de aquí se apretó la tusa, mi fundo, algo así. Bueno, muchos temas de este gran artista, ya éxito muy conocido a lo largo y ancho de este cajón de llano, tanto de Colombia y Venezuela. 6:13 PM. Bueno, hace un momentico estábamos hablando de que está la vereda, todas estas veredas allá de la parte baja, sobre todo que ahí la vereda El Progreso, que están bastante inundados. Pues tenemos por acá una información que no solo esa vereda, ¿no? También en la parte alta, por allá, por los lados de Santa Isabel, Casecín, Los Almendros, San Juan de Reinera, por ahí la vía que conduce de Santa Isabel hacia Panamá, Arauquita hacia Panamá, que también por allá creo que el agua, el río, ¿no? De Caño Pato, el Caranal, dañó por allá la banca de un puente, la bancada, algo así de un puente, y quedó incomunicado. No hay tránsito entre Arauquita y Panamá. En la parte alta, por allá, entre Santa Isabel, Los Almendros, por allá, hizo un daño a un puente, algo así, un bosculver grande, hizo un daño el río Arauca y quedó aislada. Y pues están inundadas todas estas veredas de la parte alta, están presentando inundación, ¿no? Y bastante inundación. Lo que miramos por acá en esta vereda que conduce. Esta vía que conduce de Arauquita hacia Panamá, de Santa Isabel, Los Casecín, Los Almendros, todo eso está por allá desbordado el río, bastante, bastante. Esa agua viene allá por los lados de Fortul, por esa parte baja allá, ¿no? Esa no es aquí del Arauca, ¿no? Esa viene por este otro lado, aquí por todos esos caños, Aguachica y La Paz, por ahí para arriba, por toda esa parte, ¿no? Los Chorros, todos esos caños, todo eso va, y el Cusay, toda esa parte va a templar al Caranal. Y bueno, creo que por allá le mandaron todas las aguas al Caranal y está haciendo desastre el Caranal por todo eso. Yo que prácticamente El Progreso está todo bajo agua, ¿no? Y por la parte baja también aquí, por la vía hacia Arauca, creo que en el sector de La Yuca también, el río Arauca dañó el dique en una parte, creo que lo partió por ahí en una parte. Y está inundando también esas veredas por ahí bajando hacia Arauca, ¿no? Desde Caño Limón más abajo en el sector La Yuca. Por esos lados también el río Arauca dañó el dique, ¿no? En la vereda dañó el dique. Y bueno, que se está desbordado el río también por ese sector, ¿no? Que conduce de Arauquita hacia Arauca. Bueno, 6:16 PM, hora en Colombia, 6:16 PM. Vamos con la voz de Wilmer Tovar, ¿no? Lo más reciente, este gran artista oriundo de Guanarito, estado portugués, a la tierra del Silbón. Aquí llega la voz de Wilmer Tovar, Pasajito, Cortavena, Mata Cristiano.

Bueno, ahí estaba ese temita matacristiano, ¿no? Titulado Pasajito Cortavena. Coño, se bien lleva un carajo para cortarse las venas, ¿no? Ahí estaba, pues, la voz de Wilmer Tovar con ese tema. Lo más reciente, este gran artista oriundo de la Guada Molinera. Es un sector por allá de Guanarito, estado portugués, a la tierra del Silbón. Bueno, las 6 de la tarde, 20 minutos, queridos apreciados oyentes. Hemos llegado una vez más a la parte final de este su espacio. Alma Llanera por hoy, lunes, gran inicio de semana y gran inicio de mes, lunes primero de junio de este año 2026. Mil y mil gracias, ya sabe la invitación, para mañana en punto de las 5 de la tarde, si el Todopoderoso lo permite, estaremos nuevamente con ustedes a través de Arauquita Estéreo 88.3 en una emisión más de Alma Llanera. Agradecimientos también a todos y cada uno de nuestros patrocinadores. Los acompañamos en la parte técnica, Control Master, Alexis Pavón, presentación del programa David Salazar, todo bajo la dirección de Eliezer Cáceres Santo, la coordinación de Doris Urbina. Y bueno, una feliz tarde, que descansen, que el Todopoderoso les siga bendiciendo, se les quiere por coñazo. Y bueno, a mirar el partido de la Selección Colombia, van 0-0, van ya como, ¿cuánto? 10 minutos más o menos, por ahí aproximadamente 10 minutos, 10, 11 minutos de este partido que acaba de empezar, ¿no? Entre Colombia y Costa Rica es, ¿no? Bueno, la despedida, se van ya rumbo hacia el Mundial. Bueno, vamos entonces a dejarlo con el cumpleañero, 57 años, lo amarillo de la yema, este hijo de San Rafael de Atamaica, estado Apure, Vitico Castillo, aquí está con este tema titulado No me corra, cantinero.

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9: Buenas noches para todos y todas. Bienvenidos al programa Noches Campesinas. Viajamos, trajinamos por los caminos de Arauquita porque valoramos el trabajo y la dedicación de nuestros campesinos, dignos representantes de la producción agropecuaria de nuestra tierra araucana y orgullo nacional. Bueno, estamos bajo la dirección de Eliezer Cáceres y Control Master Giselle Carrillo y la voz del campo, el profe Gumey Cetina. Iniciamos programación hoy, primero de junio del 2026, sí señor. Bueno, ya empezamos otro mesecito, vamos a ver cómo si nos aguantamos, a ver si mi Dios nos permite aguantarnos. Bueno, este espacio radial de la música popular y campesina de Arauquita Estéreo es la radio comunitaria colombo-venezolana en la frontera. Saludos para todos y todas, esperamos sea de su agrado y sintonía total. Así que nos fuimos con el primer set musical para su disfrute. Ahí le va.

Bueno, tenemos las 6:45 minutos, hora nacional. Sí, señores, bueno, estamos con Noches Campesinas, el programa popular de la radio arauquiteña. Bueno, y pido disculpas, ¿no? Que no haya venido porque está un poquito malucón por esas virosis que están dando, pero bueno, ahí estamos bien otra vez y listos a llevarles a todos ustedes la mejor programación de la música popular, de la música campesina. 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Bueno, sí, señores, vamos a seguir saludando a mi gente que en este momento nos reportan desde las redes sociales. Muchas gracias por esa sintonía. A Grace Aventaño desde la ciudad de Bogotá, un saludo muy especial. Bueno, a la gente del barrio Matecaña, un saludo muy especial aquí en Arauquita. A la gente del barrio Brisas del Llano, también en Arauquita, un saludo muy especial. A doña Elizabeth Rojas Carrillo, que nos envía un saludo muy especial desde la ciudad de Bogotá. Muchísimas gracias, doña Elizabeth, por acordarse de estas tierras hermosas de nuestro llano. Arauquita, querido. Bueno, saludamos también a la gente del barrio Las Flores, que nos reportan sintonía. La familia Guarín, ahí en el barrio Charalá, un saludo muy especial también. Saludamos a la gente de la vereda Campo Alegre, también nos reportan sintonía. La familia de Matecacao, un saludo muy especialísimo para esta gente de Matecacao. Bueno, ojalá que el río no nos meta por ahí, por ese lado. Eso no, ya no, ya creo que ya no, no se nos mete. Bueno, te saludamos también a la gente del barrio Los Robles, un saludo muy especialísimo a la gente del barrio Los Robles, a doña Rosa Cepeda, a Mauren Martínez, un saludo muy especial a doña Matilde, a Ceci Ariza en Las Flores. Y un saludo muy especial a don Tito, el hombre campeón de las verduras frescas y demás productos comestibles que a esta hora, bueno, escucha nuestra programación de Noches Campesinas. Un saludo muy especial para toda su clientela y los vamos a saludar con un set musical para ustedes. Ahí le va.

Bueno, tenemos las 6:55 minutos hora colombiana, 7:55 minutos hora venezolana. Sí, señor, un saludo para todos los venezolanos y venezolanas que se encuentran en Colombia, como también los colombianos y colombianas que se encuentran en nuestra hermana República de Venezuela. Bueno, un saludo muy especialísimo para todos ellos. Bueno, están full sintonía. Muchas gracias por esa acogida que nos dan con el programita de Noches Campesinas. Hay bastante gente metida por redes sociales y eso le llena a uno de alegría. Bueno, porque la alegría es algo muy importante. Acuérdese, amigo, que la música son como los recuerdos, ¿no? Pasa el tiempo y jamás se olvida. 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Sí, señores. Bueno, mis estimados amigos, seguimos complaciendo a mi gente que en este momento nos reportan sintonía de la vereda Bayonero. Un saludo muy especial para la gente de Bayonero, para la gente de La Pica, la familia Vargas Perea. Un saludo muy especial a la gente de La Brasilia. Un saludo especial también para la gente de La Unión, la gente de La Unión, allá la familia Camacho. Un saludo muy especialísimo también para la familia López y bueno, y Guaviare, en Guamalito. Un saludo muy especial para doña Carmen, don Víctor, bueno, a toda esa gente allá en Guamalito. Un saludo muy especialísimo. También saludamos a la gente de la vereda Barranquillita, nos reportan sintonía en la vereda Carretero. Un saludo especial. La gente de las Acacias en Puente Tubo. Bueno, muchas gracias por esa sintonía. Bueno. Y los que están conectados en el radiecito, también un saludo muy especialísimo. Así que los complacemos con nuestra música popular, nuestra música campesina. Ahí le va.